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Claro que sí, ya estamos por acá de regreso, ya son las 6:08. Excelente tarde y vamos a iniciar con el programa Al Ritmo de la Banda. Es un gusto para mí saludarlos hoy en este día jueves 8 de octubre, saludando, felicitando a todos ustedes que nos están sintonizando en redes sociales, en diferentes plataformas digitales y también en sintonía en el 97.7 FM de tu radio. Saludamos allá para todos ustedes que nos están acompañando. Gracias, los invitamos a que nos sigan sintonizando con la programación hasta las 10 de la noche. Así es, hasta las 10 de la noche con la programación musical de este día jueves, saludando, felicitando a todos ustedes que cumplen años, están de manteles largos, celebrando, festejando algún otro acontecimiento. Háganoslo saber para saludarlo mediante nuestra línea telefónica aquí en cabina, el teléfono directo 767-67-521-39, línea directa. Envíanos también mensaje por WhatsApp a este mismo número telefónico para saludarte. Y vamos a comenzar con música, música de banda. Al Ritmo de la Banda, súbele a tu radio porque vamos a iniciar Al Ritmo de la Banda. Que suene la banda porque ya tenemos por acá lista la banda lista y vamos a escuchar a la banda sinaloense con esto que se llama El Niño Perdido. Para todos ustedes en esta tarde les saluda Patty Ramírez y vamos a comenzar con esta canción porque vamos a bailar, vamos a disfrutar de la programación musical. Solicita tu canción de tu banda favorita para complacerte en este programa Al Ritmo de la Banda. Ponte las botas y el sombrero porque vamos a bailar Al Ritmo de la Banda.

0: Ahí quedó esta canción de la banda El Recodo de Don Cruz Lizárraga. Yo sé que te acordarás en esta tarde. Ya son las 6:15. Excelente tarde para todos ustedes que nos están acompañando en sintonía en el 97.7 FM de tu radio. Sintoniza tu radio y envíanos tus saluditos, tus felicitaciones a nuestra línea telefónica que se encuentra disponible. Estamos en vivo transmitiendo desde cabina de radio ubicados en Avenida Revolución número 6, Colonia Alameda, aquí en Coyuca de Catalán. Nos vamos a un breve corte y regresamos con más música de tu programa Al Ritmo de la Banda.
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Claro que sí, ya estamos por acá de regreso, ya son las 6:22 p.m. Excelente tarde y continuamos con más música, con tu programa Al Ritmo de la Banda, que suene la banda. Y vamos a comenzar con esta canción que nos llamaron vía telefónica. Vamos a saludar al señor Lorenzo Benítez del barrio La Alameda, aquí en Coyuca de Catalán. Un saludo para él que nos está acompañando en sintonía. Gracias a todos ustedes que nos están sintonizando en sus labores, en casita, a todos los que nos escuchan en carretera, en su automóvil. Gracias por estar con nosotros en sintonía. Nos solicitó esta canción don Lorenzo Benítez de la banda El Recodo de don Cruz Lizárraga y esto se llama Y Llegaste Tú, para todos ustedes.

Ahí quedó la banda El Recodo de Don Cruz Lizárraga, y esto fue Y Llegaste Tú para el señor Lorenzo Benítez del barrio La Alameda, aquí en Coyuca de Catalán, que nos está sintonizando en casita. Dice que qué bonito está el clima, así es, les vamos a hablar del clima, de cómo estamos el día de hoy. Pues el clima pues está sabroso, porque está lloviendo, está chipi chipi, y nomás de repente le arrecia la lluvia aquí en Coyuca de Catalán y también allá en Ciudad Altamirano. Su servidora es de allá de Ciudad Altamirano, y pues ahorita pues vamos a estar así. Está el cielo, está nublado, muy cerrado todo. La sensación térmica fue de 29 grados. Y ahorita estamos a 26 grados de temperatura, y posibilidades de lluvia, pues va a estar así, pues va a estar así desde las 7 de la noche, 8 de la noche, aumentarán intensas lluvias, y pues ahorita está ligera la lluvia. Esperemos que baje un poquito la lluvia, pero por aquí nos dice el servicio meteorológico que va a haber lluvias leves desde las 6:30 de la tarde hasta las 10:45. Así es, las lluvias empezarán pronto. Pues empezaron desde muy temprano, desde las 12 del mediodía, y empezó a estar llueve y llueve, y de ahí no ha parado la lluvia. Así es, pues aquí el pronóstico nos dice que en el transcurso de la noche vamos a estar hasta 24 grados de temperatura. Pues va a estar fresco, va a estar haciendo frío, así es que hay que cuidarnos, y ahorita pues el clima lo amerita para tomarse un cafecito. Así es, pues buen provechito para todos los que se están tomando un cafecito, un chocolatito, un atolito, porque el clima lo amerita. Pues bueno, esta es la temperatura, estamos a 26 grados y va a estar lloviendo, lluvias moderadas, ligeras, en el transcurso de toda la noche. Así es que vamos a estar con lluvia toda la noche, y la temperatura pues va a ir disminuyendo y va a quedar a 24 grados en la noche y madrugada, 24 grados, y se espera que va a amanecer el día de mañana viernes todavía con lluvia. Aquí el pronóstico nos dice que pues va a estar lloviendo en el transcurso de la mañana, el día de mañana, va a amanecer lloviendo 7 de la mañana, 8 de la mañana, 9, 10, ya como a las 11, 12 del mediodía, pues ya va a estar ya un poquito más moderado, pero van a continuar todavía las lluvias, así es. Pues vamos a esperar este clima, que está muy sabroso, hay que contemplarlo, hay que estar felices, contentos, porque tenemos mucha agua, así es que hay que tomarnos un cafecito para relajarnos, con un chocolatito, un panito acompañado, claro que sí. Pues un saludo para todos ustedes, disfruten este clima lluvioso. Pues bueno, vamos a continuar con más música, pero antes nos vamos un breve corte y regresamos con más música de banda, de tu programa Al Ritmo de la Banda. Son las 6 de la tarde con 30 minutos. Excelente tarde para todos ustedes que están contemplando estas lluvias. Así es, nos vamos un breve corte y regresamos. No le cambie de frecuencia, sigue en el 97.7 FM.

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Bonita canción, acabamos de escuchar de Efecto Elegante y esto fue Ebrio de Amor. Son las 6 de la tarde con 42 minutos, excelente tarde para todos ustedes que nos están acompañando en sintonía en el 97.7 FM. Estás escuchando tu programa Al Ritmo de la Banda, súbele, súbele a tu radio porque la banda va a empezar a sonar y vamos a empezar a bailar, a disfrutar de la programación con música de banda. Solicita tu canción de tu banda favorita y nos vamos a bailar. Esta canción se llama Ilusión 98 con Marco Flores y la de Jerez. Vamos a bailarla, vamos a disfrutarla.

Acabamos de escuchar al Coyote y su banda Tierra Santa, y esto fue Para Impresionarte. Son las 6 de la tarde con 50 minutos. Excelente tarde. Estás escuchando tu programa Al Ritmo de la Banda. Súbele a tu radio volumen porque estamos con la buena música. Que suene la banda y vamos a continuar con más música para todos ustedes que nos están sintonizando en redes sociales, también en diferentes plataformas digitales. Y vamos a saludar allá para la señora Nicolasa Perfecto Germán de la colonia La Costita, allá en Ciudad Altamirano. Se acaba de reportar con nosotros vía telefónica aquí en cabina. Gracias por su sintonía. Y vamos a continuar con más música porque el tiempo se está yendo muy rápidamente de este programa Al Ritmo de la Banda, y vamos a aprovechar lo más que se pueda a bailar, a disfrutar del programa Al Ritmo de la Banda. Y que suene la banda, y vamos con más música, y vamos a escuchar a la banda Los Sebastianes de Saúl Plata, y esto se llama Mi Meta Contigo.

Así es, pues vamos a cantar esta canción de Pancho Barraza y se llama Mi Enemigo Era el Amor para todos ustedes en esta tarde. Ya son las 6 de la tarde con 54 minutos. Excelente tarde para todos ustedes en este día jueves, que están disfrutando de este maravilloso clima lluvioso. Un saludo para todos ustedes y nos vamos a cantar con Pancho Barraza. Y esto fue Mi Amigo Era el Amor.

0: Claro que sí, pues ahí acabamos de escuchar a Fidel Rueda y esto fue Paz en este amor para todos ustedes en esta noche. Ya son las 7 de la noche con un minuto. Excelente noche para todos ustedes que nos están acompañando en sintonía en el 97.7 FM. Y llegamos al final de este programa musical, el programa Al Ritmo de la Banda. Así es. Vamos a regresar con más música de banda, no le cambie de frecuencia, siga con nosotros en el 97.7 FM. Regresamos con más programación musical para seguir bailando, cantando y disfrutando de la música. Le saluda su servidora Patty Ramírez en RTG 97.7 FM.
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Así es, acabamos de escuchar a Abraham Quintanilla y los Cumbia Kings. Y esto fue Azúcar. Para todos ustedes en esta noche que nos están acompañando en esta noche lluviosa aquí en Coyuca de Catalán, déjenme informarles que la lluvia persiste. La lluvia, pues, nomás de repente le arrecia y de repente le baja, está ligera. Y nomás de repente está un poquito fuertecita la lluvia. Pues hay que tener medidas de precaución, de seguridad. Vamos a enviar saludos allá para todos los conductores del servicio público, para todos los conductores automovilistas, como motociclistas, en este tiempo que estamos de lluvia, ahorita con el clima. Los invitamos a manejar con mucho cuidado, con mucha precaución. Hay que respetar los señalamientos que hay en carretera, los semáforos. Hay que manejar con mucho cuidado, ya que ahorita que está lloviendo, pues las carreteras que tienen baches se tapa de agua y ahí podemos tener un accidente o que se nos ponche una llanta. Hay que manejar con mucho cuidado, con mucha precaución. Si va a conducir lejos en carretera, pues hay que tener mucha precaución de disminuir la velocidad de su automóvil. Igualmente, a todos los conductores motociclistas, hay que manejar con mucho cuidado. Ahorita en este tiempo de lluvia, pues muchos se derrapan en carretera por la lluvia, se resbalan las llantas. Hay que tener mucho cuidado en estos tiempos de lluvia, porque pues ya ven, muchos accidentes ha habido últimamente de conductores motociclistas. Utilicen su casco, no se me distraigan. Hay que manejar con mucha precaución. Recuerde que alguien lo espera en casa. Ahí está la invitación para todos ustedes, conductores automovilistas como motociclistas. Saludamos allá para todas ustedes, para todas las familias que ya están en estos momentos disfrutando de la hora de la cena. Buen provechito para todos los que están merendando, un cafecito, un chocolatito, un atolito acompañado con un panito, un panito, una gordita, o qué será, pues ya nos dio hambre aquí, ¿verdad? Pues vamos a enviar saludos allá para todos ustedes que están en familia, conviviendo, disfrutando este clima lluvioso. Pues vamos a continuar con más música y vamos con más música a seguir bailando y disfrutando de la programación de RTG 97.7 FM. Experiencia radiofónica total. Vamos con esta canción, se llama La Brujita, de Aniceto Molina y La Luz Roja de San Marcos.

Así es, acabamos de escuchar a los Yairas con Alberto Pedraza y esto fue Lluvia. Son las 7 de la noche con 41 minutos. Excelente noche y continuamos con más música en esta noche. Saludando allá para todos ustedes que nos están sintonizando en el 97.7 FM. Y nos vamos con más música para seguir disfrutando de la programación y nos vamos a bailar esta canción que ya tenemos por acá lista de Selena y los Dinos y esto se llama Baila esta cumbia.

Así es, acabamos de escuchar a los socios del ritmo y esto fue Felicidad en esta noche. Son las 7 de la noche con 51 minutos en RTG 97.7 FM, experiencia radiofónica total. Y nos vamos con más música a seguir disfrutando de la programación en esta noche. Saludamos allá para todas las familias que ya están en estos momentos disfrutando de la hora de la cena. Buen provechito. Y nos vamos a escuchar esta canción de los Askis. Y esto se llama La Colegiala para todos ustedes. Y vamos a enviar saludos allá para todos los que se están poniendo en contacto a nuestra línea telefónica, a la señora Nicolasa Perfecto Germán de la colonia La Costita, allá en Ciudad Altamirano, a la doctora Benítez del barrio San Antonio, aquí en Coyuca de Catalán, para el señor Lorenzo Benítez del barrio Alameda, también que nos está acompañando en esta noche en sintonía. Y continuamos con más música, 7 de la noche con 52 minutos. Excelente noche.

0: Así es, acabamos de escuchar esta canción, se llama A la Cumbiamba, con Los Ángeles Azules en esta noche. Ya son las 7 de la noche con 59 minutos, excelente noche para todos ustedes que nos están sintonizando. El 97.7 FM, experiencia radiofónica total. Y vamos a saludar allá para todos ustedes que están en familia, conviviendo en esta bonita región de la Tierra Caliente, donde quiera que nos estén sintonizando, en cualquier municipio, en cualquier colonia, en cualquier barrio, en cualquier estado, en cualquier región de la Tierra Caliente que te encuentres, en cualquier ciudad, en cualquier país, en cualquier parte del mundo que te encuentres en esta noche. Te saludamos, solo te tienes que poner en contacto a nuestra línea telefónica aquí en cabina, el teléfono directo 767-67-521-39, línea directa aquí en cabina. Estamos transmitiendo en vivo desde Coyuca de Catalán, estamos ubicados en Avenida Revolución número 6, Colonia Alameda. Y vamos a continuar con más música, pero antes nos vamos un breve corte y regresamos con más música. No le cambie de frecuencia, siga con nosotros en el 97.7 FM, experiencia radiofónica total. Exactamente, ya son las 8 de la noche.
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Esto lo que acabamos de escuchar a los rehenes con esto que fue un títere. Son las 8 de la noche con 13 minutos en RTG 97.7 FM. Saludamos allá para todos ustedes que nos están sintonizando en su automóvil, en carretera, para todos los conductores del servicio público, para todos los taxistas de diferentes sitios de taxis que nos están escuchando en esta noche, allá para el sitio Pungarabato, el sitio de taxis Pungarabato en Ciudad Altamirano, que también nos acompañan en esta noche. Continuamos con más música y vamos a escuchar al grupo Mojado, y esto es Piensa en mí.

Así es, acabamos de escuchar a Los Acosta y esto fue Voy a pintar un corazón. Son las 8 de la noche con 20 minutos y vamos a continuar con más música, con la programación musical de esta noche, saludando allá para todos ustedes que nos están sintonizando en el 97.7 FM de tu radio. Y nos vamos a escuchar al grupo Brindis con esta bonita canción que se llama La Chica del Este. Te recuerdo que nuestra línea telefónica está disponible para que te pongas en contacto con nosotros a nuestra línea telefónica 767-675-2139. Así es que ponte en contacto con nosotros, que con gusto te saludamos, te felicitamos en esta noche de este día jueves, jueves pozolero, claro que sí. Como todo mexicano sabemos que en este jueves pozolero tenemos que deleitarnos ese pozolito. Y así como estuvo el clima, más bien así como está el clima, pues nos les deleitamos ese pozolito en la hora del almuerzo, en la hora de la comida o ahorita en la cena. Va a caer súper, súper ese pozolito calientito con este clima que lo amerita. Así es, pues vamos a continuar con más música. Grupo Brindis, que ya tenemos por acá lista esta canción, se llama La Chica del Este.

Así es, que ahí quedó esta canción, La Chica del Este, con el grupo Brindis. Ya son las 8 de la noche con 26 minutos y vamos a continuar saludando, enviando saluditos en esta noche, porque nuestra gente bonita de aquí de la región de la Tierra Caliente se está poniendo en contacto a nuestra línea telefónica. Y vamos a saludar a la señora Gregoria Echeverría aquí en Coyuca de Catalán, que nos está sintonizando. Y también vamos a saludar por acá, saludos para la señora Leti Hernández, ella radica en la ciudad de Tijuana. Hasta allá se van los saluditos, hasta la frontera de Tijuana. Saludos para todos ustedes que nos están acompañando en sintonía, en redes sociales, en diferentes plataformas digitales. En esta noche los saludamos y vamos a continuar con más música. En esta noche saludando a todos ustedes que nos están sintonizando en casita, en sus labores, para todos los comerciantes en esta noche que se encuentran laborando. Y continuamos con más música y vamos a escuchar esta bonita canción que ya tenemos por acá lista. Esta canción del grupo Mandingo y esto se llama Te Vi Con Él.

0: Claro que sí, ya estamos por acá de regreso. Ya son las 8 de la noche con 30 minutos y nos vamos a un breve corte y regresamos con más música romántica en esta noche.
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0: Acabamos de escuchar al grupo Liberación con esta bonita canción Nubes de Algodón. Ya son las 8 de la noche con 43 minutos y continuamos con más música, pero antes vamos a enviar saluditos para todos ustedes que se ponen en contacto diariamente a nuestra línea telefónica, que nos están escuchando, están en sintonía en su radio desde que inicia la programación de RTG Radio hasta que finalizamos. Muchas gracias a todos ustedes por su sintonía y vamos a enviar saludos allá para la señora Nicolasa Perfecto Germán de la colonia La Costita, al señor Lorenzo Benítez del barrio La Alameda aquí en Coyuca de Catalán. Muchas gracias. También aquí en Coyuca saludamos a la doctora Benítez del barrio San Antonio, a la señora Gregoria Echeverría, también aquí en Coyuca de Catalán, que también nos está sintonizando. Muchas gracias. Y también vamos a saludar allá para la señora Leti Hernández. Ella radica en Tijuana, en la ciudad de Tijuana. Y un saludo para ella que nos está sintonizando en redes sociales. Muchas gracias por su sintonía. Y vamos a continuar con más música. Ya son las 8 de la noche con 44 minutos, pero antes de continuar con la programación musical, nos vamos a un breve corte y regresamos con más. No le cambie de frecuencia, siga con nosotros en el 97.7 FM.
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Así es, acabamos de escuchar a Conjunto Primavera con esta canción. Dime, dime, dime, para todos ustedes en esta noche, ya son las 8 de la noche con 53 minutos y vamos a continuar con más música, saludando allá para todos ustedes que están en estos momentos disfrutando de la hora de la cena. Buen provechito para todos ustedes que están merendando, están disfrutando en familia, conviviendo en este día jueves. Los saludamos y nos vamos con más música y vamos a escuchar a Los Temerarios con esta bonita canción que se llama Sé que te amo.

0: Así es, acabamos de escuchar bonita canción romántica de Los Temerarios, Sé que te amo. Son las 8 de la noche con 58 minutos y llegamos a una parte de este programa musical, música romántica en esta noche, saludando allá para todos ustedes que nos están acompañando en sintonía con el 97.7 FM de tu radio. Sintoniza tu radio y envíanos tu mensaje de texto por WhatsApp o comunícate con nosotros a nuestra línea telefónica aquí en cabina, el teléfono directo 767-67-521-39. Saludamos allá para todos ustedes que nos están escuchando en diferentes plataformas digitales, en nuestra página oficial www.rtg.com.mx. Nos vamos a un breve corte y regresamos con más música. Son las 8 de la noche con 59 minutos. Excelente noche.
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que sí, ya estamos por acá de regreso. Ya son las 9:04 en RTG 97.7 FM y continuamos con la programación musical en esta noche. Les saluda su servidora Patti Ramírez y vamos a continuar con más música y vamos a escuchar al grupo Intocable y esto se llama Déjame Amarte.

A seguir cantando, bailando y disfrutando de la programación musical. Y nos vamos a escuchar al grupo Maná con esta canción. Esta canción se llama Estoy clavado en un bar. Y vamos a saludar allá para todos ustedes que nos están sintonizando en el 97.7 FM, Experiencia Radiofónica Total.

Así es, ahí acabamos de escuchar a Maná con esta voz que fue clavado en un bar. Son las 9 de la noche con 19 minutos y continuamos con más música. Súbele a tu radio porque estás escuchando el 97.7 FM, experiencia radiofónica total. Soy RTG y nos vamos con esta canción de Cristian Castro y esto se llama No Podrás.

0: Acabamos de escuchar esta canción, La Calle de las Sirenas, con el grupo Cabá en esta noche, saludando allá para todos ustedes que nos están sintonizando en RTG 97.7 FM de tu radio. Y vamos a un breve corte y regresamos con más música. Continuamos con la programación musical, no te desconectes porque enseguida seguimos con más música para seguir cantando, bailando y disfrutando de la programación musical. Felicitamos también a todos ustedes que cumplen años. Muchas felicidades.
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Acabamos de escuchar esta canción de Gloria Trevi. Esto fue El Doctor Psiquiatra. Ya son las 9 de la noche con 52 minutos en RTG 97.7 FM de tu radio. Y continuamos con más música porque el tiempo así de rápido se nos está terminando con la programación musical. Y nos vamos a escuchar a Yuri con esta bonita canción que se llama ¿Qué te pasa?

Claro que sí, pues ahí acabamos de escuchar a Yuridia y esta canción se llama ¿Qué te pasa? ¿Qué te pasa? Para todos ustedes que nos están escuchando en casita, en sus labores, en su automóvil, que nos van sintonizando en el 97.7 de tu radio. Y vamos a enviar saludos, felicitaciones, porque el tiempo, nos queda poco tiempo para finalizar este programa musical. Vamos a enviar saludos, felicitaciones a todos ustedes que cumplen años. Muchas felicidades, pásela bonito, disfrute este día especial de su cumpleaños, porque uno no cumple años todos los días, así es que hay que disfrutar el momento, los minutos, los segundos, las horas, hay que disfrutar el momento, hay que disfrutar la vida al máximo. Y también vamos a enviar saludos allá para todos ustedes que ya están compartiendo sus sagrados alimentos. Buen provechito. Y vamos a saludar también a todos ustedes que se pusieron en contacto con nosotros, a nuestra línea telefónica aquí en cabina, a la señora Nicolasa Perfecto Germán de la colonia La Costita, a la doctora Benítez del barrio San Antonio de aquí de Coyuca de Catalán, también al señor Lorenzo Benítez del barrio Alameda aquí en Coyuca, mi gente bonita de aquí de Coyuca de Catalán, sus diferentes barrios, diferentes comunidades, municipios de aquí de Coyuca que nos sintonizan, muchas gracias. Saludamos también a la señora Gregoria Echeverría aquí en Coyuca de Catalán que nos están sintonizando, a la señora Ernestina Gaona allá en Ciudad Altamirano que también nos sintoniza en esta noche, gracias. Saludamos también allá para el carpintero Gabriel en Ciudad Altamirano, en la colonia Sirián Gordo, que nos está acompañando en esta noche. Gracias por su sintonía. Llegamos a la parte final de este programa musical. Me despido de ustedes. Soy su servidora, Patti Ramírez. Que pasen muy buenas noches y nos escuchamos el día de mañana. Los espero el día de mañana, viernes, si Dios nos lo permite, a partir de las 6 de la tarde. Que pasen buenas noches y nos despedimos con esta canción de los Flans y esto se llama Las Mil y Una Noches.

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buenos días, mis amigos, muy buenos días. Bienvenidos a nuestra programación de hoy día, en esta oportunidad que nos brinda nuestro Creador de poder llevar a cabo nuestras actividades y emprender nuestro día a día. Es maravilloso poderles saludar y darles la cordial bienvenida en el 97.7 FM y en nuestra página de internet, donde estamos llegando a todos nuestros seguidores. Gracias en todo nuestro municipio, estado, República Mexicana y el extranjero. Gracias, paisanos, que en este horario nos están acompañando allá en el extranjero. No están solos, estamos con ustedes, les estamos acompañando. Vamos adelante, adelante, mis amigos. Vámonos porque el tema está listo. Al regreso vamos a felicitar, obviamente, a todos los cumpleañeros de este día viernes 9 de octubre, es 9 de octubre de este año 2026 en curso. Bueno, pues muchas felicidades para los cumpleañeros. Vamos a llevarles la invitación para que llamen, se reporten y nos digan dónde nos están escuchando y esta fecha es su cumpleaños o es una fecha muy especial para alguno o muchos de ustedes. Llame, comparta, que nosotros nos encargamos de lo demás, de mandarle saludos y de enviarle los cordialísimos a quien nos los indique. O en su defecto, bueno, pues saludarlo por el día de su santo, vamos a conocer el santoral, o por el día de su cumpleaños 9 de octubre. Mientras, disfrutemos de este tema, ¿por qué no le calas?

0: mañana. Hacemos una pausa, regresamos.
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Bien, pues ahí quedó ese bonito tema para ti, mi amor. Bien, pues para todos los madrugadores y para todos los que nos permiten acompañarles, les llevamos nuestra música. En este día, viernes 9 de octubre, es día de Santa Sara y San Abraham. Muchas felicidades para Santa Sara y Abraham. En este su día les deseamos muchísimas felicidades. Y para los que nacieron el día 9 de octubre, llevan un nombre diferente al del santoral, reciban nuestro saludo, felicitación, con nuestros mejores deseos para que tengan un lindo día de cumpleaños rodeado de todos sus seres queridos. Que hoy sea un día inolvidable. Felicidades, muy especialmente a la profesora Sheila Zarel Núñez Gordiano, aquí en Coyuca de Catalán, quien se encuentra de manteles largos y al lado de su esposo, de sus hijos y de toda su familia. Le deseamos que tenga un estupendo, un maravilloso día de cumpleaños. Felicidades. Vamos adelante con más música. El tema está listo ya. Don Ramón Ayala está preparadito para llevarnos Casas de Madera. Esto es Cruz de Madera. Cruz de Madera.

0: Levántate, que no se te haga tarde y sigue con nosotros desde la mañana. Regresamos.
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2: De la mañana con 42 minutos en RTG Coyuca de Catalán. Y vamos adelante con más. Le invitamos, mis amigos, a reportarse. Recuerda que tenemos línea telefónica disponible. Marca el 767-67-521-39. Hoy nos espera un día, dice, con algunos chaparrones, la temperatura máxima de 31 grados en este día, bueno, muy húmedo. Por la lluvia constante que hemos tenido. En este momento se registran 26 grados centígrados y vamos a tener durante el día una sensación térmica de 28 grados. Así es el pronóstico para este día. Vamos a la música, volvemos a la parte musical de nuestra programación para llevarles este tema, Prisionero de tus brazos, algo que ya nos solicitaron, y también tenemos pendiente Nieves de Enero, que la señora Mari de allá de la colonia Centro nos está solicitando con muchísimo gusto, y también para nuestra amiga la señora, para doña Nicolasita, para toda su familia y también para su vecinita, la señora Paulita. Vámonos con las nieves de enero.

7 minutos en RTG Coyuca de Catalán. Y vamos adelante con más y saludamos a nuestra compañera Patti Ramírez allá en Ciudad Altamirano, quien ya se prepara para llevar pues a sus niños a la escuela, bueno, a la institución educativa. Bien, pues también saludito a todos los amigos Amos del Volante que andan a la vuelta y vuelta elaborando los 400, brindando este importante servicio, contestando, dice, inmediatamente la llamada o el llamado, atendiéndolo en el mejor, en el menor tiempo posible, porque de verdad, cuando llamamos para este servicio, quisiéramos, ¿verdad?, que inmediatamente estuvieran ahí, que rápido llegaran, pero siempre con medida, bueno, pues háganlo con mucha precaución. No se excedan en velocidad. Es importante, sí, brindar el servicio al menor tiempo posible, claro, pero sin poner en riesgo su vida ni la de los demás. Así es que vamos adelante, gracias a nuestra amiga la señora Carlotita acá en Tierra Blanca, a nuestra amiga la señora Normita y también doña Sabi, que ya se trasladan al mercado municipal de aquí de Coyuca de Catalán. Gracias a nuestro amigo el señor Lorenzo Benítez, a su esposa que ya le prepara el tecito, un tecito tibiecito rico para esta mañana fresquecita, con una temperatura de 26 grados centígrados, muy agradable, nubladito, pero eso sí, una sensación térmica de 28, un poquito, ¿verdad?, caluroso, pero en el interior, en el hogar, ya a la intemperie, se aprecia y se siente y se registra de 26 grados centígrados. Bueno, pues vamos adelante, el tema está listo y nos vamos con esto que se llama Prisionero de tus brazos.

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0: En este hermoso amanecer, RTG Radio, desde la mañana. son las 7:07 a.m. en RTG Coyuca de Catalán 97.7 FM y en nuestra página de internet. Estamos llegando a ti. Vamos ahora con el siguiente tema. Bueno, pues ya tenemos Ni Dada La Quiero. Ahí está. Ya está listo este tema que nos sugirieron. Con muchísimo gusto lo vamos a llevar. Pero antes, los saludos para nuestro amigo el señor Lorenzo Benítez y a su esposa, la señora Josafat García de Benítez. También para nuestro amigo Cirilito y para nuestra amiga José. ¡Buenos días! ¡Ánimo! Ánimo, mis amigos, vamos adelante. Saludos a la señora Luisa, allá, María Luisa, en el mercado municipal nos está acompañando ahí a la entrada. También saludito para mis amigas en los diferentes locales en el interior del mercado. Allá saludamos a Gaby Macedo, desde luego a Carmelita Medina de Rodríguez, a la señora Irmita. También saludito para nuestra amiga Elizabeth Tapia. Bueno, pues para Yasmín, que también nos está acompañando. Y para Doña Lupita Mendoza, también disfrutando de nuestra programación. Asimismo como la señora Félix y todo su personal. Bueno, para todas nuestras amigas ahí en el interior del mercado, atendiendo como se merece, ¿verdad? Como debe de ser, con precios muy adecuados y productos fresquecitos. Eso es lo importante y lo que cuenta si consumimos y compramos en un mercado, pues los productos son más frescos si compramos en una tienda de autoservicio. Bueno, pues ustedes y todos tenemos la opción y estamos en el punto de elegir dónde quiere comprar. Pero nuestras amigas allá en el mercado nos dan productos muy fresquecitos y pues es de lo más saludable. Vamos a adelante mis amigos, vamos a llevarles esto que es Ni Dada La Quiero. Ya está listo el tema, se los llevamos con muchísimo gusto. 7:10 a.m.

Ya ni dada la quiero, así es que no quiero esa casa, por mucho que valga, ¿verdad? Que sea su costo, no lo queremos. No, ni dada la quiero. Continuamos, continuamos, mis amigos. Vamos adelante, llevándole saludos a la señora Candy y a todo el personal que se encuentra muy activo, dinámico, preparando los sagrados alimentos. Bueno, pues allá en su cooperativa nos está acompañando y pues están muy moviditas, dice, contrarreloj siempre, muy activas para preparar todos esos alimentos para... bueno, pues para los estudiantes de la Cuauhtémoc, aquí en Coyuca de Catalán.

Vamos también a llevar saluditos a la profesora Ublina allá en Colegio de Bachilleres, también muy activos y dinámicos todo su personal, preparando también esos antojitos y bueno, pues esos alimentos para el cuerpo estudiantil de Colegio de Bachilleres. Saludito a toda nuestra gente bonita que nos acompaña. Ahora sí, vamos a llevarle este saludo para el profesor Eder Sánchez Covarrubias y para su esposa aquí en Coyuca. Y de manera muy especial para la profesora Sheila Azarel Núñez Gordiano, que hoy se encuentra de plácemes, hoy de manteles largos, recibiendo pues todas esas muestras de afecto, de cariño y de respeto en su respetable hogar y más tarde en su centro de trabajo. Bueno, pues allá le hacemos llegar nuestro saludo, nuestra felicitación y reconocimiento con los deseos de que tenga un día inolvidable, lleno de muestras de afecto, de cariño y de respeto. Vámonos a la música, vámonos a este tema, Me rompieron tu retrato.

0: Latino, desde la mañana, para que te despiertes con buena vibra, desde la mañana, con tu amiga Ofelina Trujillo. Gánale al despertador y escúchanos desde la mañana. Por hoy ya terminamos y nos escuchamos todas las mañanas. Desde la mañana, buenos días. Se quedan con la conferencia La Mañanera del Pueblo.
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7: Que el Padre del Universo ilumine cada uno de sus hogares para que puedan penetrar a las regiones infinitas del Divino Amor. Hermanos y hermanas que me escuchan, reciban todos ustedes un saludo fraternal de parte de quien tienen el honor de dirigirle a cada uno de ustedes la palabra, su amigo, su consejero social y espiritual, peregrino de la paz, mensajero de los astros en el hogar, en el amor y la familia. Amables oyentes, espero que este programa te rescate de la esclavitud que te ata a los malos hábitos, que sea la válvula de escape, que te permita romper el círculo vicioso que te encierra la angustia, la amargura y la desesperación. En el mundo no existen limitaciones físicas para la visión interna. Las facultades psíquicas del hombre no conocen barreras de tiempo y espacio. Un mundo fenómeno maravilloso esperan sus órdenes. Dentro de la naturaleza hay funciones de la mente, hay poderes dormidos que pueden causar una transformación en tu vida. Conozca el mundo misterioso que hay dentro de cada uno de nosotros y aprenda los secretos de una vida plena, pacífica y feliz. Este es su servidor. Durante muchos años le he demostrado a hombres y mujeres cómo utilizar la plenitud de su ser y cómo determinar su propósito, función y poder como ser humano. Pero si padece usted de angustia, depresión, timidez, tensión nerviosa, por desilusiones amorosas, falsa promesa o en que marchan mal los negocios, la vida de fracaso en fracaso, no tiene suerte en el amor, le atormentan los problemas, se propone un viaje y no tiene éxito en ese viaje, juega a la lotería y siempre sale pelado, te despiden del trabajo sin causa justa, siente alguna influencia extraña en tu cuerpo o en tu hogar, escucha ruido, ven a una consulta que te vamos a ayudar. También a ti, amigo, que te dedicas a la crianza de animales y tú ves que ya no hay negocio en esto porque tus animales van para atrás y para atrás y los poquitos que te quedan vivos no se reproducen, están como moribundos, como que no adelantan, se te pierden, se te mueren, no se reproducen. También a usted, señor, que se dedica a la agricultura, o señora que se dedica a la agricultura y usted está preocupado, preocupada, si va a poder sacar bien las cosechas y si va a obtener un buen comprador o si no va a tener ningún problema y si le va a alcanzar o no. Todo esto podemos saberlo a través de las ciencias ocultas de nuestro conocimiento. Nosotros podemos verlo a través de la línea de la palma de su mano para su futuro y ayudarle a sacarlo de duda. 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

0: de habernos conocido. Amables oyentes, vamos a entrar a la sesión de mensajes. Vamos a darle lectura y contestación a unos cuantos mensajes que tenemos aquí. Preste usted mucha atención, hermano, hermana, usted que escribió su mensaje, porque uno de estos mensajes puede ser el suyo. Este mensaje dice de la siguiente manera: tengo ya varios tiempo enferma de una supuración en mi pierna izquierda y siempre he querido saber si esta enfermedad es cosa buena o algo que por maleficio entró a mi vida. Por timidez nunca he ido con curanderos ni brujos, pero siento que en usted es la persona de reconocido prestigio y capacidad que me puede ayudar a decirme qué me está provocando mi enfermedad, que absolutamente nadie me ha podido decir qué es lo que tengo. Amiga que me escribe con el seudónimo de la Rosa Marchetta, debo decirle que hemos descubierto que a través del estudio que le hicimos a su mensaje, que esa enfermedad que la ha mantenido sufriendo por ese tiempo es una hechicería que Víctor, el que fue su novio, le ha puesto por despecho. Esta persona le pagó a un hechicero para que le pusiera el mal y lo obtuvo a través de una amiga suya. Ella tenía una foto y cabello de usted. Como a usted se le está cayendo el pelo, ella aprovechó la oportunidad y agarró cabello y la fotografía y le hicieron el mal. Es por eso que usted no ha podido aliviarse de esa supuración, porque esto no es natural. Si usted quiere encontrar la solución a su problema, debe usted visitar mi centro espiritual. Ven en el día de hoy que aquí yo te voy a ayudar. Acompáñate de un manojo de ruda, de albahaca, de romero o pirul y un blanquillo de rancho, y aquí te voy a realizar una limpia, una barrida, un despojo en tu cuerpo completamente gratis. Si era todo lo que usted quería saber, espero que haya sido complacida. Gracias por su mensaje, que Dios la guarde. Dios la bendiga, hermana mía. 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
0: Visítenos y usted no se va a arrepentir de habernos conocido. El siguiente mensaje dice de la siguiente manera: desde que murió mi mamá, mi padre ha vivido conmigo. Él es una persona trabajadora que nunca me ha dado una angustia o preocupación. Estoy desesperado porque desde hace 3 semanas se está comportando como loco y desequilibrado. No quiere comer y solo se la pasa haciendo barbaridades. Usted puede decirme qué es lo que tiene mi padre, porque yo no logro averiguarlo. Amigo que me escribe con el seudónimo de Hijo Preocupado, debo decirle que el estudio en ciencias ocultas que le realizamos a su mensaje me han revelado que su padre ha sido víctima de un acto de brujería que recibió en la cantina donde él acostumbraba a irse a reunir con los amigos. Ahí, aprovechando que él estaba alegre y con unas cuantas copas de más, Guillermo, un parroquiano del lugar, le puso en una cerveza 20 gotas de una sustancia que sirven para desequilibrar a una persona, combinado con polvo de hueso de muerto. Como usted comprenderá, la locura de su padre no es natural. Por lo tanto, debe usted deliberarlo del mal que lo atormenta para que no sufra de esa alteración. Pero si en realidad usted quiere que yo le ayude a su padre, trate de visitarme. Venga en el día de hoy y traiga a su padre, que yo le puedo ayudar. No con palabras, porque las palabras se las lleva el viento, sino con hechos, que los hechos perduran para toda la vida. Gracias por su mensaje y lo espero cuando usted lo crea conveniente. 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
0: Visítenos y usted no se va a arrepentir de habernos conocido. El siguiente mensaje dice de la siguiente manera: he sido operada 3 veces porque me han dicho que sufro de una hernia cerca de la ingle y las 3 veces no me han sacado nada. Yo continúo con el dolor desde la entrepierna hasta la cadera y hasta sospecho que no sea nada bueno lo que me pasa, pues no me han encontrado nada. A través de su conocimiento y su poder espiritual, sé que me podrá decir la verdad sobre mi mal. Amiga que me escribe con el seudónimo de la mujer descontrolada, a través del estudio que le realizamos a su mensaje, basándonos en ciencias ocultas y extrasensorial y paranormal, nos dimos cuenta de que usted posee una personalidad muy apocada y siempre se ha dejado manipular por las decisiones que otros han tomado por usted. Recuérdese usted bien que después que usted se cayó de un caballo, empezó con los dolores y los achaques que no se ha podido aliviar de ellos. Y usted sabe bien que esa caída fue provocada por Dominga, la mujer que está casada con su hermano Mauricio. Esa mujer quiso que usted sufriera el accidente para vengarse de una calumnia que usted le levantó diciéndole a su marido que ella tenía un amante, lo cual no era cierto. Como usted no quedó imposibilitada para caminar, como era el deseo de Dominga, pues esta mujer ha seguido atentando en contra suya a través de brujería. Y mientras esté bajo el influjo de esta maldad, de este daño, usted no podrá eliminar ni contrarrestar esos dolores que le atormentan. 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Venga a la consulta. Si era todo lo que usted quería saber, espero que haya sido complacida. Gracias por su mensaje y que Dios la bendiga hoy, mañana y siempre. Recuerden, amables oyentes, que hemos venido a brindarle nuestro conocimiento a todas las personas que hoy en día se encuentran atravesando por dificultades, que hoy en día no encuentran la solución a sus problemas, que hoy en día, por más que se han esforzado y se han sacrificado, no ven la suya, no ven los frutos obtenidos por tantos esfuerzos, por tanto sacrificio. Quizá, amigo, amiga, usted que me está escuchando, usted que era una señora que estaba casada, una mujer muy feliz en su hogar, tranquila en su casa, pero quizá por consecuencia negativa del destino o alguna persona o una mujer que se metió en la vida de usted y en la de su marido y le destruyó su matrimonio. Ahorita usted, mi querida amiga, está separada de su marido y usted quisiera encontrar una pareja que le ayude a usted a continuar su vida y a criar a sus hijos. También usted que hoy en día, por más que se ha cansado de luchar, de trabajar, de sacrificarse, y usted ve que por más que usted le echa ganas, usted ve que las cosas son completamente negativas, que todo va para atrás y para atrás como el cangrejo, como que se acabó el dinero, porque por más que le busca, no le encuentra. Pero hay personas que sí le va muy bien. Entonces esto quiere decir, hermano, que también existe la posibilidad, que todavía hay la oportunidad de que usted pueda salir hacia adelante. Únicamente usted debe dirigir su paso a mi centro espiritual, aquí con este su servidor. Venga, porque nosotros somos personas que sabemos curar de magia negra. Nosotros de verdad tenemos un don, que nacimos con esto. Venga y compruébelo, que nosotros le podemos ayudar. No importa el problema que usted tenga, no importa que usted haya visitado otro centro espiritual y su problema no fue resuelto, no se desanime y venga con lo que más saben curar, la brujería. 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
0: 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El siguiente mensaje dice de la siguiente manera: sufro mucho de decepciones amorosas porque los hombres que me pretenden no reúnen los requisitos que yo busco en un hombre. Ya cuento con 39 años y no he podido casarme. Díganme si algún día llegará el amor a mi vida. Amiga que me escribe con el seudónimo de Mujer Orgullosa, después de haberle analizado su mensaje, basándonos en ciencias ocultas, puede darme cuenta de que usted es una mujer sumamente exigente y caprichosa, porque usted quiere que el hombre que la ame sea perfecto, y así usted nunca podrá encontrar el amor. Sea más flexible en cuanto a sus pretensiones. Recuerde que usted también es un ser humano con defecto, que en algunas ocasiones puede cometer errores. Si existe un hombre que la pretenda y usted ve que es honesto y responsable, puede seguir tratándolo. Y si usted ve hasta que realmente compruebe que siente amor por él, no solo por admiración, si todavía no se ha presentado un hombre a su vida con estas cualidades, no se desespere, porque muy pronto aparecerá en su vida. Si era todo lo que usted quería saber, espero que haya sido complacida. Gracias por su mensaje. Que Dios la guarde. Dios la bendiga, hermana mía. Apunta el domicilio. Pues bien, mis queridos amigos, hemos llegado a la parte final de este programa.
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5: Hoy vamos a Hidalgo, vamos a hacer una gira de aquí a diciembre. Aparte de estar inaugurando varias obras que van a estar listas, de puentes, carreteras, hospitales, escuelas, los deportivos estos de México Imparable, me voy a dedicar a una gira del IMSS Bienestar. Me voy a reunir con los directores de todos los hospitales y los coordinadores regionales y el director general del IMSS Bienestar en los 24 estados donde está el IMSS Bienestar. Voy a visitar hospitales, voy a visitar centros de salud para escucharlos, para ver cuál es la problemática, qué es lo que falta, porque tengo reuniones todos los lunes con el gabinete de salud, va el secretario de salud también, pero pues también escucho a la gente que tiene sus preocupaciones. Entonces, hoy vamos a Hidalgo a hacer esta gira. Nos vamos a reunir con todos los directores de todos los hospitales, escucharlos, con los administrativos, para ver qué problemática hay. Y también pedirles, porque estamos digitalizando ya los expedientes médicos. Y siempre hay resistencias de los, pues de cómo se ha venido trabajando, no es una resistencia, digamos, de que estén en contra, sino que de aquí a que te acostumbras al nuevo sistema, de incorporar en la computadora, aprender la plataforma. Hay algunos hospitales donde ha costado trabajo. Entonces, también para pedirles a los directores que nos ayuden en la digitalización. Entonces es para escuchar, ver y seguir avanzando en el IMSS Bienestar. Y de paso, pues vamos a revisar la instalación y el avance de los consultorios. Entonces a eso nos vamos a dedicar de aquí a diciembre. Y hoy vamos a Hidalgo. Y también vamos, este fin de semana nos toca Hidalgo y el Estado de México. Vamos a este tema. Bueno. Vamos a hacer un enlace con Evelyn Salgado, la gobernadora de Guerrero, por las lluvias que hubo ayer en Acapulco particularmente. Afortunadamente fueron atendidas muy rápido y no hay daños, pero para que ella nos platique. Y con Laura Velázquez también, porque hay varios fenómenos meteorológicos que están impactando al territorio, para los alertamientos que tengamos que hacer, porque puede haber fuertes lluvias en distintos lugares. Y también Emilia Calleja, porque un porcentaje de la población de Guerrero quedó sin electricidad y nos va a informar cómo se va a ir restableciendo el servicio. Vamos con esos tres enlaces y después Está aquí Luisa María Alcalde, consejera jurídica, y Pepe Merino, director de la Agencia de Transformación Digital, porque vamos a presentar el decreto de plataformas digitales para la protección de niñas, niños y adolescentes. Y para el cierre, Suave Patria, como todos los viernes. Vamos primero al enlace.
6: Muy buenos días, querida presidenta. Les saludamos desde las instalaciones del C5. Estamos aquí en el puerto de Acapulco, donde nos encontramos monitoreando en tiempo real todo el puerto. Me acompaña por parte de Sedena el general Zubía, por parte de Marina el almirante Barney y por parte de Guardia Nacional el general Ponce de León. Agradecemos enormemente el apoyo de nuestras Fuerzas Armadas y de todas las instituciones que nos han apoyado. Lo primero, presidenta, informar que afortunadamente al corte más reciente reportamos saldo blanco en Guerrero. No tenemos registro de personas fallecidas ni reporte de personas no localizadas. Tenemos 34 refugios que habilitamos de manera preventiva y no, afortunadamente no han tenido que ser utilizados. Las precipitaciones provocaron inundaciones, como pudimos ver en algunos videos e imágenes, en algunas colonias con afectaciones en vehículos, viviendas, locales comerciales, arrastre de material, de deslaves, cierres parciales también de vialidades, la suspensión temporal del transporte público en distintas zonas del puerto de Acapulco, afectaciones parciales en el suministro de energía eléctrica, mismas que la Comisión Federal de Electricidad atendió desde el primer momento, y agradecemos enormemente a la directora con quien estuvimos en coordinación permanente, al igual que la coordinadora de Protección Civil. Desde que comenzaron los primeros reportes, se activaron todos los protocolos y desplegamos a todos los equipos en las diferentes colonias del puerto. Aquí, presidenta, tenemos unas imágenes, tenemos la pantalla. Aquí podemos observar, esta parte es del Parque Papagayo, parte de la costera. Como podemos observar, bueno, se encuentra libre a la circulación, no hay inundaciones en este momento. Aquí podemos observar las diferentes vialidades, la parte de Diamante, la parte de Metlapil. Aquí se está monitoreando en tiempo real todas y cada una de las vialidades del puerto. El gobierno del estado dispone de una fuerza de tarea de 1,683 personas. Están brigadistas, voluntarios, servidores públicos, tenemos vehículos, unidades de maquinaria, y realizamos ayer, presidenta, recorridos en colonias como Colosio, Coloso, Llano Largo, Boulevard de las Naciones, en Puerto Marqués, Alejo Peralta, que usted la visitó y ahí estuvimos también atendiendo, Misión del Mar, acompañada en todo momento de las Fuerzas Armadas, de Protección Civil. Desplegamos equipos Vactor para el desasolve de coladeras, retroexcavadoras para retirar todo el material de arrastre, brigadas también para el traslado de la población, disponiendo de todo el parque vehicular del gobierno del estado. Y bueno, decirle, presidenta, que estas labores continuaron durante toda la noche y van a seguir el tiempo que sea necesario en cada uno de los puntos que requieren atención. Al último corte, las inundaciones reportadas pues han disminuido, como podemos observar en estas imágenes. Y sin embargo, mantenemos vigilancia permanente. El pronóstico todavía para el puerto de Acapulco, pedirle a la población que se mantenga atenta, porque el pronóstico contempla lluvias de fuertes a torrenciales en diversas regiones. Nos mantenemos en recorridos, nos mantenemos en territorio, vamos a seguir informando a la población en todo momento, atendiendo las recomendaciones tanto de la Coordinación Nacional de Protección Civil y del Servicio Meteorológico Nacional. Les pedimos a toda la población que se mantengan resguardados, que no bajemos la guardia, que estemos muy atentos a todas las recomendaciones. Se suspendieron clases en la región Acapulco, Centro, Montaña, Costa Grande, Costa Chica, así como actividades no esenciales y la suspensión de la navegación en el puerto. Nuestro reconocimiento, como siempre, presidenta, a todo el gobierno de México, por supuesto, a la atención que siempre nos brinda, a ese apoyo, esa coordinación. Vamos a continuar trabajando de manera coordinada. Nuestro agradecimiento, reconocimiento, y seguiremos informando, presidenta. Muchísimas gracias por todo su apoyo.
5: Al contrario, muchas gracias, Evelyn. Vamos con Emilia.
7: Buenos días, presidenta. Informar que ante la presencia del huracán Simon en el territorio nacional desde el día de ayer, en la Comisión Federal de Electricidad estamos preparadas y preparados con el personal calificado y recursos suficientes que tenemos ya ubicados en puntos estratégicos de los estados de Guerrero, Michoacán, Colima, Jalisco, Nayarit y Sinaloa. Tenemos 2.316 trabajadoras y trabajadores electricistas, 300 grúas, 726 vehículos ligeros, 85 plantas de emergencia, 17 vehículos todoterreno, un vehículo de comunicaciones, 85 plantas de emergencia y 113 torres de iluminación, junto con 4 helicópteros. También informar que el día de ayer, a las 15:54 horas, se presentaron las primeras afectaciones en la infraestructura de la CFE con la inundación de la subestación Puerto Marqués. Resultó necesario, presidenta, desenergizarla por seguridad y además resultaron con daños una línea de alta tensión de 115 kilovolts, 11 circuitos de mediana tensión y un ramal de media tensión. Con ello, se afectó el suministro de 65.078 usuarios en los municipios de Acapulco de Juárez, Coyuca de Benítez, Cuautepec, Florencio Villarreal, Iliatenco, Juchitán, Malinaltepec, Markelia, Ometepec, San Marcos, Tlacochitlahuaca y Xochitlahuaca y San Luis Acatlán del estado de Guerrero. Estos usuarios en su conjunto significan el 4.5 del total del estado de Guerrero. El restablecimiento lo hemos realizado de manera gradual, conforme las condiciones meteorológicas y de seguridad lo han permitido. A las 17:55 horas del día de ayer, se restableció el suministro al 24% de los usuarios afectados, a las 19:30 el 32%, a las 0 horas del día de hoy, 9 de octubre, ya alcanzamos el 56.4%, a las 2 de la mañana llegamos al 84.5% y con labores ininterrumpidas, con corte a las 5 horas del día de hoy, alcanzamos el suministro del 90.5% de los usuarios afectados. Los daños en infraestructura, le reporto, fueron una subestación inundada, una estructura en una línea de alta tensión, 11 circuitos y un ramal de media tensión y 10 postes de media tensión resultaron afectados. Los 6.135 usuarios que se encuentran en proceso de restablecimiento se ubican en la zona donde se tuvieron deslaves, principalmente los ubicamos en San Luis Acatlán, que es región de la Costa Chica, donde fue necesario realizar movimientos de terracería con equipo pesado para poder liberar el acceso y poder ejecutar los trabajos de restablecimiento. No los hemos detenido y siguen en curso. La CFE, a través del Sistema Nacional de Protección Civil, está en plena coordinación con la Secretaría de la Defensa Nacional, la Secretaría de Marina, la Comisión Nacional del Agua, la Secretaría de Salud y, por supuesto, con nuestra gobernadora Evelyn Salgado y todo el gobierno del estado y los municipios para que podamos dar una atención a la contingencia y mantengamos informados a los usuarios. Es cuanto, presidente.
5: Gracias, Emilia. Laura.
8: Sí, presidenta, muchas gracias. Con su permiso, muy buen día para todos y para todas. Me permito informarle que de acuerdo con el aviso emitido por el Servicio Meteorológico Nacional, el huracán Simón está en este momento como categoría 1. Se localiza a 355 kilómetros al sur de Manzanillo, Colima, y a 525 kilómetros al sur de Cabo Corrientes, Jalisco. El sistema continúa desplazándose hacia el noreste a 7 kilómetros por hora. Asimismo, presidente, es importante mencionar que hay vientos máximos de entre 40 a 50 kilómetros por hora, esto en las costas de Colima, Michoacán y Guerrero, como bien lo mencionó la gobernadora Evelyn Salgado. También lluvias puntuales en Guerrero y en Michoacán por el momento. Es muy importante mencionar, presidenta, que los modelos que nos ha presentado el Servicio Meteorológico Nacional indican un cambio en la trayectoria de este huracán Simón, todavía categoría 1, hacia el norte, es decir, aproximándose paulatinamente a las costas de Jalisco y de Colima durante el fin de semana. Es decir, a partir de mañana sábado estaremos dando seguimiento a este huracán que seguramente podrá ingresar al territorio nacional en las inmediaciones de Jalisco y de Colima, llegando a ser un huracán de categoría mayor. Todavía no se puede determinar si el ingreso a nuestras costas mexicanas pueda ser de categoría 3 o 4. Se estima que la zona de impacto puede situarse en un punto entre Cihuatlán, La Huerta, Tomatlán, Cabo Corrientes y Puerto Vallarta, esto en el estado de Jalisco, así mismo como del estado de Colima en Manzanillo. Se prevé que el ciclón podría aproximarse, insisto, con una intensidad de categoría 3 o 4. Todavía, presidenta, es muy pronto para poder determinar categoría y el ingreso exacto. Pero en el transcurso del día de hoy ya podremos obtener información precisa. Es muy importante mencionarle, presidenta, por favor, solicitarle a la población de Jalisco, de los municipios de Puerto Vallarta, de Cabo Corrientes, de Tomatlán, de La Huerta, de Cihuatlán y de Villa Purificación, así como en el estado de Colima, los municipios de Manzanillo, Armería y Tecomán, estén siempre muy bien informados de toda la información que emite de manera oficial la Coordinación Nacional de Protección Civil, la Sedena, Marina o los estados de Jalisco y de Colima. También mencionó usted, presidenta, que instalaremos el día de hoy, a partir de mediodía, 3 centros de mando que van a estar ubicados en Puerto Vallarta, en Cihuatlán y en Manzanillo. Estarán encabezados por los gobernadores Pablo Lemus e Indira Vizcaíno, respectivamente, y por supuesto encabezados con el Plan Marina, estará la Secretaría de Marina, asimismo activado el Plan DN3 con la Secretaría de la Defensa Nacional, y estamos ya preparados, Guardia Nacional, la Secretaría de Comunicaciones y Transportes, la CONAGUA, CFE, Pemex y la Secretaría de Salud. Hemos distribuido, presidenta, a lo largo de nuestras costas mexicanas, desde Sinaloa hasta Guerrero, toda la disposición para poder apoyar a la población. Les pedimos que se resguarden en sus domicilios y en sus refugios temporales en el paso del huracán.
5: Laura, presidenta, hay también lluvias en el Pacífico Sur, ¿no? Y en el Golfo.
8: Sí, presidenta, también hay una lámina, si les pido por favor que la pongan. Estamos en estos momentos, hay un huracán categoría 2 en el Golfo de México, presidenta. Este huracán se llama Isaías, se encuentra ya muy lejano al territorio nacional, pero en el día tendremos fuertes lluvias todavía en Yucatán. Este huracán se está alejando, se va a internar a territorio de Estados Unidos. Y además el huracán Rachel, que ya es tormenta tropical, alejándose en este momento del territorio nacional, y después ingresará el fin de semana nuevamente a territorio nacional al norte de Baja California, pero ya muy debilitado, beneficiando con lluvias en Baja California, presidenta.
5: Gracias, Laura.
8: A sus órdenes.
5: Vamos con Luisa.
9: Con su permiso, presidenta, presentamos aquí el decreto que nos permita garantizar entornos digitales seguros para niñas, niños y adolescentes. Adelante. Bueno, ese es el objetivo de este decreto, de este instrumento jurídico, precisamente proteger a niñas, a niños y adolescentes en entornos digitales seguros. ¿En qué consiste? Adelante. Bueno, primero, ¿a quién aplica? Aplica a las plataformas digitales, entendidas como servicio digital en Internet que permite la interacción, la comunicación, la generación, difusión o compartición de contenidos entre personas usuarias. Adelante. Queda prohibido a las plataformas digitales permitir a niñas, niños y adolescentes el acceso, exposición o recomendación de contenido, imágenes y video que generen o promuevan discursos de odio, extremismo violento, abuso, explotación o violencia sexual, suicidio, autolesiones deliberadas, trastornos alimenticios, violencia en el entorno escolar, acoso y ciberacoso, ciberbullying, conductas ilícitas y material sexual explícito. Para ello, adelante, se obliga a las plataformas digitales a garantizar desde su diseño la seguridad y protección de niñas, niños y adolescentes. Primero que nada, debiendo identificar y retirar de inmediato cuentas o contenidos que promuevan o generen cualquier forma de violencia. Las propias plataformas deben contener mecanismos para poder identificar estos contenidos y removerlos. Clasificar contenidos por edad, para tener claro la diferencia para niñas, niños y adolescentes. Herramientas de supervisión para las madres, padres o personas tutoras de fácil acceso. Mecanismos para reportar a usuarios contenidos violentos, que los propios usuarios puedan dar esta información a las plataformas cuando identifiquen algunos de estos contenidos. Privacidad y seguridad activas de manera predeterminada para que niñas, niños y adolescentes cuenten desde el inicio con la configuración más protectora. Es decir, no tener que activar estas restricciones, sino que las restricciones estén predeterminadas. Adelante. Colaboración con las instancias de seguridad y protección y procuración de justicia. Primero, que las plataformas cuenten con un punto de contacto disponible, disponible todos los días del año, a cualquier hora, para poder atender requerimientos de información de las autoridades investigadoras. Número dos, preservar y entregar a las autoridades investigadoras evidencia e información. Y finalmente, alertar de manera inmediata a las autoridades investigadoras cuando se identifiquen contenidos que atenten contra la vida. Acciones adicionales que tienen que ver con la prevención de la violencia y el apoyo a niñas, niños y adolescentes. Primero que nada, línea de la vida. Esta línea de la vida es orientación y apoyo psicológico a través del 800-911-2000 para acompañar a las niñas, niños y adolescentes, así como a las madres, a los padres o a las personas tutoras. El ABC de las emociones, difundir información sobre salud mental y el uso consciente de las redes sociales. Todo ello coordinado en colaboración entre la Secretaría de Educación Pública y la Secretaría de Salud. Finalmente, se instruye a la Consejería Jurídica para instalar mesas de trabajo para coordinar la elaboración de propuestas regulatorias necesarias para promover y fortalecer la protección y la defensa de niñas, niños y adolescentes en entornos digitales. Iniciaremos estas mesas de discusión que nos permitan tener una regulación futura, Presidenta, para garantizar entornos seguros para las niñas, niños y adolescentes.
10: Gracias, Luis.
5: Bueno, se estuvo trabajando la Consejería Jurídica, la Agencia de Transformación, algunos expertos. El objetivo es garantizar que las plataformas digitales son espacios seguros para las niñas, niños y adolescentes. Para ello, este decreto obliga a las plataformas digitales a retirar contenidos para niñas, niños y adolescentes que tengan que ver con los puntos que señaló Luisa. La segunda lámina. Que tengan que ver con discursos de odio, extremismo violento. Las plataformas digitales deben hacerse responsables de que para las cuentas de niñas, niños y adolescentes no puede haber publicaciones relacionadas con discursos de odio, extremismo violento, abuso, explotación o violencia sexual, suicidio, autolesiones deliberadas, trastornos alimenticios, violencia en el entorno escolar, acoso y ciberacoso, ciberbullying, conductas ilícitas y material sexual explícito. Las plataformas tendrán que desarrollar todos los mecanismos para que niñas, niños y adolescentes no puedan tener acceso a estos contenidos. Además, todo el programa de prevención que ya hemos explicado aquí en la mañanera y el propio decreto dice que se instalará un grupo de trabajo para ver si es necesario llevar esto a alguna regulación adicional a la ley o alguna ley particular. Todo esto está basado en la Constitución, que la Constitución establece la protección de las niñas, los niños y adolescentes, y en la ley específica también de protección a niñas, niños y adolescentes. Van a trabajar todavía Consejería Jurídica, la Agencia de Transformación, el día de hoy, el fin de semana, para garantizar que el documento esté perfectamente dentro de todas las atribuciones del Ejecutivo Federal, poder hablar también con las plataformas para que el martes, miércoles a más tardar, quede publicado ya en el Diario Oficial de la Federación. Esa es la información. Me comprometí después del episodio, el lamentable episodio de Coahuila, que teníamos que garantizar que las plataformas sean lugares seguros para niñas, niños y que no sean de promoción de la violencia y menos en las escuelas. Entonces, este es el contenido. Por otro lado, cierro ya con esto y pasamos a las preguntas. Todos los que viven en la costa, en las costas particularmente, aunque va a haber lluvias prácticamente en todo el territorio nacional, que estén muy atentos a la información de Protección Civil de sus entidades y Protección Civil de Conagua y de la coordinación para estar atentos de el incremento de las precipitaciones derivado del ingreso del huracán. Bueno, vamos, particularmente Colima y Jalisco. Vamos a las preguntas. A ver, el compañero.
11: ¿Qué tal, presidenta? Buenos días. Rodrigo Muñoz, de NX Noticias. Comenzar con una pregunta respecto a este tema. En el caso de los contenidos o publicaciones que realizan en ocasiones los alumnos dentro de grupos específicos de Facebook o de X, donde ellos mismos son los que promueven a la violencia, en ese caso, ¿cómo se pretende monitorear, rastrear y eliminar este tipo de publicaciones? Son grupos en ocasiones que ellos mismos crean, ¿no? Del grupo A, de tal secundaria, de tal estado. En ese caso, ¿cómo se buscaría monitorear?
5: Pepe, ¿quieres contestar?
12: Bueno, lo primero, como mencionaba la consejera, tiene que ver con una definición que incluye la compartición de contenidos y demás de usuario a usuario. Evidentemente hay servicios de comunicación cifrados que garantizan la privacidad de los usuarios. Esto está remitido más a contenidos de acceso público por parte de estudiantes y de jóvenes, pero en la conversación con las plataformas evidentemente se tiene que abordar el tema de que ellos se identifiquen de manera oportuna. Tienen algoritmos que de manera automática identifican contenidos de riesgo, de alto riesgo, y comportamientos de riesgo. Es algo que ya hacen de manera rutinaria, remueven todos los días millones de contenidos. Entonces, bueno, en conversación con ellos podemos ir afinando mecanismos para detección oportuna. Gracias.
5: Lo que plantea el decreto es que ellos tienen la obligación de bajar esos contenidos y reportar a la autoridad a través de un enlace permanente que deben tener con la Guardia Nacional y la Secretaría de Seguridad y Protección Ciudadana.
10: Gracias, presidenta. Si me permite ahora pasar a otro tema. Detalles, si nos pudiera compartir, de su reunión ayer con el embajador Johnson. Saber si se abordó los temas que se han estado dialogando en los últimos días, la seguridad fronteriza, este supuesto ataque de drones y evidentemente también el tema de Querétaro, de esta academia. Saber si le preguntó o si le dio alguna explicación el embajador y en términos generales, cómo le fue en este encuentro.
5: Fue una reunión con empresarios en donde estuvo presente el embajador. De hecho, él trajo a la delegación de la American Chamber, que son empresarios, que es una asociación que se formó relacionada principalmente con el tratado comercial y las empresas estadounidenses que tienen su presencia en México. Entonces, la reunión fue más bien atender las solicitudes de las empresas, explicarles la ley de ingresos, explicarles algunas solicitudes que ellos tenían particulares. Entonces, más bien fue relacionada con el comercio y con el ambiente favorable para la inversión de las empresas en nuestro país. Esencialmente fue eso. Y ya quedamos de reunirnos pronto con el secretario de Relaciones Exteriores y el embajador, para ver particulares.
10: Pero entonces no hubo oportunidad de dialogar sobre
5: No, fue una reunión en donde participé con empresarios. Y ya tendremos reunión particular.
10: Ayer también usted misma publicaba, a pesar de que el encuentro no fue ayer, sino el miércoles, sobre esta reunión que también sostuvo aquí en Palacio Nacional con el CEO de Nestlé México, saber ahí un poco los detalles y qué fue lo que también se dialogó.
5: Ellos quieren expandir la inversión. Cuando entré al gobierno se comprometieron a una inversión de $1,000 millones. Ya terminó esa inversión. Ya están por inaugurar la... hay una planta en Veracruz que desde el periodo del presidente López Obrador inició, y la inversión adicional en esa planta es la que se va a inaugurar ya muy pronto. Y vinieron a informarnos de que quieren hacer una inversión de otro

0: $1,000 millones en el país, relacionada con distintos productos que tienen ellos de industria alimentaria, desde café hasta alimento para animales.
1: Gracias, presidenta. Por último, saber su opinión. Esta semana sale una encuesta de Latinobarómetro, donde se señala que el 59% de los mexicanos considera que su situación económica personal o familiar mejorará durante los próximos 12 meses. Eso un poco ligado pues a todos estos indicadores económicos que usted nos ha compartido, y también un dato adicional sobre la Oficina del Censo de Estados Unidos, que señala que las exportaciones de México a Estados Unidos pues han alcanzado un nivel récord con $419 mil millones. Saber su opinión al respecto.
0: Ha crecido la exportación de productos relacionados con la inteligencia artificial, de electrónicos. Incluso hay plantas que se están expandiendo en nuestro país de varias empresas nacionales y empresas estadounidenses y de otras nacionalidades. Entonces, hay una expansión del consumo en los centros de datos, incluso de generación eléctrica en los Estados Unidos, y por el comercio con México, pues ha expandido esta exportación de estos productos principalmente. Y estamos en el diálogo con Estados Unidos, porque ellos, como sabemos, al presidente Trump le preocupa el déficit, pero las propias empresas, que son las grandes empresas de plataformas, Google, Meta, pues son las que están creciendo a partir de este boom de la inteligencia artificial. Entonces, ellos mismos pues están muy interesados en que siga la producción en México de estos electrónicos.
1: ¿Y tendrá la gráfica de esta Latinobarómetro, esta encuesta que...?
0: No sé si la tienen, no la tenemos. Lo que sí tenemos es la producción de automóviles, ¿no? A ver si... Ah. Y sí, también en general, ¿no? De producción de automóviles. De ventas al menudeo y mayoreo, producción y exportación. Ah, este es vehículos pesados. Salió hoy en la publicación del INDEGI. Pero había otra de venta de vehículos ligeros, ¿no? Ah, este es vehículos pesados, que también se está recuperando.
1: Gracias, presidenta. Buenos días.
0: Bueno, vamos de este lado. A ver, ¿quién que nos pregunta? A ver, la compañera.
2: Gracias, presidenta. Buenos días, Karina Vargas, de Reporte Índigo. Sobre el decreto para regular el contenido violento en redes sociales, saber cuál será el alcance, cómo va la coordinación con los gobiernos estatales para que también sea, bueno, para que apliquen esta normativa o la supervisen.
0: No requieren los gobiernos estatales.
2: Okay.
0: Pues es un decreto del gobierno federal, dentro de las atribuciones del Ejecutivo Federal. La consejería va a revisar si es necesario además una ley, y el objetivo es que las plataformas digitales, con sus publicaciones en territorio nacional, su alcance en territorio nacional, tengan la obligación de retirar los contenidos que tengan que ver con violencia y la promoción de otros comportamientos para niñas, niños y adolescentes.
2: ¿Cómo va la conversación con las plataformas digitales?
0: ¿Quieres comentar, Pepe?
3: Es una conversación permanente. Las plataformas tienen ya esfuerzos importantes en la remoción de contenidos perniciosos, y específicamente en lo que toca a contenidos dirigidos a niños, niñas y adolescentes. Se comentó en una reunión esta semana sobre lo importante que es ampliar un poco más el tipo de contenidos que pueden ser identificados y removidos, y cómo fortalecer sobre todo la coordinación con autoridades de investigación. Es algo que ellas mismas ya hacen en sus propias políticas, y es simplemente pues ampliar y definir juntos una gama más amplia de posibles contenidos y comportamientos de riesgo. pero es una relación de mucha colaboración y continua.
2: Gracias. Ahí, ¿se prevé alguna sanción o qué medidas se tomarían?
0: Por lo pronto, no. La idea es... nadie puede estar en contra de esto. Nadie. Nadie puede estar en contra...

0: en contra de que las plataformas digitales estén obligadas a eliminar las cuentas en donde se está promoviendo la violencia en las escuelas. Entonces, no tiene sanciones como tal el decreto, y el objetivo es que las plataformas se suban de manera voluntaria a esta protección de niñas y niños en México. Y ya en todo caso, si no se cumple, pues ya se verá una regulación posterior que pueda tener alguna sanción.
1: Gracias, presidente. ¿Se prevé algún plazo para que estas medidas comiencen a aplicarse, o es a partir de la publicación
0: del decreto? A partir de la publicación. Por eso es, estamos dando unos días para poder dialogar con las plataformas, pues para que ellos puedan decir en todo caso si sí a partir del día siguiente o requieren algunos días. Nosotros creemos que debe ser de manera inmediata, menos mientras más rápido se haga este proceso, mucho mejor.
1: ¿Se publicará hoy el decreto o cuándo se publica?
0: No, la próxima semana. La idea es tener este diálogo y publicarlo martes, miércoles a más tardar.
1: Gracias, presidente. Y también retomando el tema de su reunión el día de ayer con empresarios, el presidente del Consejo Coordinador Empresarial nos adelantaba que pues es una muestra de confianza este diálogo que se llevó ayer, y también la empresaria Altagracia Gómez nos dijo que pues se anunciaron algunas inversiones. Si nos pudiera comentar sobre esto.
0: Sí, estuvo presente el presidente del Consejo Coordinador Empresarial, con quien tenemos muy buena relación. Estuvo Altagracia y estuvieron representantes también de las empresas exportadoras mexicanos, representantes mexicanos de empresas exportadoras, del acero y algunas otras empresas, o el director en México de algunas empresas que también son internacionales. Y fue una buena conversación. Ya sobre las inversiones, pues ya iremos informando una a una.
1: Muy bien, también él nos comentaba que hay un buen ánimo por parte del embajador Ronald Johnson sobre la cooperación que se ha hecho para la seguridad fronteriza, sobre todo por la disminución del tráfico de fentanilo. ¿Esto también se lo ha expresado a usted el embajador? ¿Cómo es el panorama?
0: Pues lo comenté yo en la reunión. La disminución de personas que cruzan la frontera ha disminuido 98%, y es un trabajo conjunto, porque nosotros buscamos convencer a personas migrantes que quieren llegar a la frontera norte, pues de que eviten llegar a la frontera norte y que mejor, ya sea que se les encuentre trabajo aquí o si ellos lo desean, pues regresar a sus países de origen. También comportamientos ilícitos de tráfico de personas, así se llama el delito. También pues se hace mucha investigación en este sentido. La incautación de fentanilo en Estados Unidos ha disminuido 75%, porque hay operativos de este lado. Por primera vez hay operativos espejo, porque el presidente Trump decidió poner en la frontera al ejército de Estados Unidos, y hay operaciones espejo para evitar algún ilícito en la frontera. Se trabaja de manera permanente con el gobierno de los Estados Unidos y las distintas instituciones. Se enviaron pues 92 o 94 ya, creo que 94 grandes pues capos de la droga a Estados Unidos hace ya prácticamente un año. Se trabaja cuando hay personas buscadas por el FBI, si están en territorio nacional, para poderlos detener y enviar de inmediato a los Estados Unidos. En fin, hay un trabajo de colaboración muy grande. ¿En qué marco? Pues en el marco de nuestra Constitución, la Ley de Seguridad Nacional y los cuatro principios que rigen nuestra relación, que es integridad territorial, respeto a la soberanía, confianza mutua y coordinación sin subordinación. Eso es, lo comenté en la reunión, y también muchos otros temas que hemos avanzado en el tema comercial. Y nosotros pues lo que queremos es que disminuyan.

0: los aranceles de autos y de acero, que siguen presentes en nuestro, en la relación comercial.
1: Gracias, presidente. Y finalmente, saber si en la reunión de esta mañana en el Gabinete de Seguridad se le informó sobre la riña registrada el día de ayer en el penal El Castillo, en Mazatlán. Se reportan 9 internos fallecidos.
0: Sí lo mencionaron, todo el caso. Está apoyando el Gabinete de Seguridad. Y le espero que la gobernadora pueda, se está trabajando con ella para reforzar el sistema penitenciario de Sinaloa. Entonces yo espero que la gobernadora pueda dar esta información.
1: ¿Habrá comunicación con las familias de estos internos o cómo?
0: Siempre se hace, El sistema penitenciario estatal y federal tiene esa obligación.
1: ¿Se investigará el motivo de este motín?
0: Sí, ya lo informará el Gabinete de Seguridad.
1: Muchas gracias, presidenta. Buen
0: día. Gracias. Vamos de este lado, a ver la compañera.
2: Buenos días, presidenta, autoridades. Soy Louise Callahan, de The Sunday Times. A principio de este año, publicamos una investigación sobre la trata de mujeres y niñas en Tenancingo, Tlaxcala, que es conocido a nivel nacional e internacional por sus redes de trata. Hace 4 años, la gobernadora Cuellar dijo, y cito, "No hemos tenido un solo tema de trata de personas". La semana pasada, el gobierno de Tlaxcala reconoció 6 casos de trata abiertos en este año, después de que durante años la cifra oficial fue de 0. Pero es claro que el problema es mucho más grave que eso. La semana pasada en Tlaxcala hablamos con una maestra con décadas de experiencia que nos ha dicho que ella personalmente conocía un caso donde una chica de 12 años desapareció de la escuela y fue traficada. Y me dijo que un gran número de estudiantes querían ser parte de la trata. También hemos visto mujeres vendiéndose a 20 metros de la policía municipal. Y hablamos con víctimas de trata abusadas durante años. Usted ha dicho que Lorena Cuellar es la mejor gobernadora que ha tenido Tlaxcala. Mi pregunta es, ¿considera que la gobernadora ha negado o minimizado el problema de la trata? ¿Y qué va a hacer su gobierno concretamente contra las redes de trata en Tlaxcala?
0: Hay muchos detenidos desde que está la gobernadora junto con el gobierno de México. A ver si podemos darte hoy mismo los casos de detenciones. No solamente en Tlaxcala, en Quintana Roo también, que es una de las entidades con mayores problemas relacionados con la trata, y particularmente de infantes, de niñas y niños. Hay muchos detenidos. Algunos son incluso ciudadanos extranjeros de los que han sido detenidos. Y se trabaja de manera permanente con el gobierno del Estado, y hay un Centro Nacional de Inteligencia que está revisando estos casos. Y en caso de que haya una denuncia adicional, se hace el trabajo que se tenga que hacer. Lo cierto es que hay presencia permanente del gobierno del Estado y del gobierno de México atendiendo este tema y otros temas relacionados con delincuencia.
2: ¿Por qué las víctimas de trata de las redes de Tlaxcala deberían de tener confianza en usted y su gobierno cuando no han recibido apoyo en ese tema?
0: No, sí han recibido. Te podemos dar todos los casos, particularmente la Secretaría de las Mujeres, cómo se ha atendido a muchas familias que denuncian algún problema de trata. Entonces, si Belmont nos ayudas para que hoy mismo se le pueda entregar la información.
2: ¿Cuántas proxenetas han sido procesadas por delitos de trata?
0: También te podemos dar el dato.
2: Gracias.
0: Gracias. Vamos a este lado. Y sí considero que Lorena es una gran gobernadora. Vamos de este lado. A ver, acá atrás, la compañera.
3: Buenos días, presidenta. Adriana Santos, del Soberano. Aprovechar que está aquí el secretario de la Agencia de Transformación Digital, también para comentarle, hace unos días se aprobó justamente la Ley de Economía Digital que ya habían expuesto aquí en la mañanera. Si nos pudiera dar un poquito más de detalles acerca si ya están definidos los sectores en los que se va a avanzar con esta transición, si van a haber justamente pláticas con representantes de estos sectores para que sepan cómo poder transicionar a este tipo de pagos, por favor.
4: Bueno, lo primero es que la ley de economía digital lo que hace es acompañar un esfuerzo que ya se había iniciado junto con el Banco de México para la facilitación de la experiencia y disponibilidad de mecanismos de pago digital vía QR, por ejemplo, que es CoDi, y la homologación de esta experiencia en todos los servicios y aplicativos de bancos y otras instituciones financieras, de modo que con dos toques tú puedas abrir la cámara o generar un QR, recibir un pago o hacer un pago, ¿no? Y eso pues toca a todos los sectores de la economía, ¿no? Y eso, digamos, es importante mencionarlo porque además esto corre sobre una infraestructura que México ya tiene desde hace muchos años gracias al Banco de México, que es SPEI, y lo que implica que cero comisiones cuando haces una transferencia entre usuarios, ¿no? Entonces, es un mecanismo muy sencillo de pago que además implica cero comisiones y se acompaña además de un esfuerzo importante por parte del Banco de México y la banca privada e instituciones financieras para generar cuentas que se puedan abrir de manera remota y muy rápido y eso pues por supuesto aceleraría la bancarización. Por cierto, el Banco de Bienestar ya inició la publicación gradual de esta experiencia de usuario en su aplicación. Eso es lo primero. Lo segundo, como se ha mencionado en este mismo espacio y lo ha mencionado la presidenta Sheinbaum, hay sectores en los que de manera gradual, muy paulatina, muy cuidada, se quiere ir reduciendo el uso de efectivo. En específico se ha mencionado gasolineras y carreteras. Hemos tenido conversaciones importantes en ambos sectores, tanto en el sector gasolinero como en el sector de carreteras. Una de las características que tiene el sector gasolinero es que el 99% de sus estaciones están en zonas de cobertura de internet y alrededor del 98% de las estaciones ya tienen terminales de punto de venta, ¿no? Esto va a permitir que la implementación de este mecanismo, que reitero, no tiene comisiones, pues sea acelerado, pero lo vamos a ir haciendo de la mano de los sectores y de manera muy gradual, de modo que también los usuarios pues, no se vean afectados y sea un proceso de adaptación muy gradual, ¿no?
3: Muchas gracias. Presidenta, también justo retomando la pregunta que le hicieron acerca de cómo van a hacer el acercamiento a las plataformas digitales en torno a este decreto que acaba de anunciar, ¿los trabajos serán muy parecidos a cuando se anunció este acuerdo para erradicar la violencia contra las mujeres también en plataformas digitales? Justamente, ¿cuáles serían los mecanismos que al menos se contemplan que puedan vincular tanto Gobierno de México con las plataformas digitales para poder armonizar los trabajos y así garantizar que se cumpla este decreto y evitar que los contenidos violentos sigan proliferando en las redes, al menos a nivel nacional?
0: En el primer caso fue un acuerdo, un convenio que se firmó con las plataformas. En este caso es un decreto, es obligatorio. No es si quieren o no quieren. Lo que vamos a hacer es dialogar con ellos pues para ver qué requieren hacer ellos para poder cumplir con el decreto. Pues un decreto. No podemos permitir que las plataformas digitales sean espacios no seguros para niñas, niños y adolescentes. Pues ya hemos visto cómo a través de la investigación de las áreas correspondientes de la Fiscalía, de la Secretaría de Seguridad, mucha de la comunicación de personas que han cometido ilícitos en escuelas, adolescentes, pues tiene que ver con la comunicación que se hace a través de las redes y la promoción de la violencia en las redes. Y en general las plataformas, porque también en algunos casos también son videojuegos y otras formas. Entonces tienen la obligación de hacer de su comercio, porque finalmente es un comercio, están comercializando un producto, producto seguro. Ese es el objetivo.
3: Gracias, presidenta. Finalmente, preguntarle un tema que tiene que ver con trabajo. Al 30 de septiembre de 2026 se tienen registrados ante el IMSS más de 22 millones de puestos de trabajo, las cifras más altas desde que se tiene este registro. Del total, más del 87% pertenece a puestos permanentes y el resto a puestos eventuales. Esto pues alcanza también en lo particular 19 millones, bueno, más de 19 millones de puestos permanentes que están registrados ante el IMSS. También teniendo en cuenta que usted hace unos días hacía comentarios acerca del trabajo que está realizando la Secretaría al mando del secretario Marat Bolaños, ¿cuál sería su opinión justamente acerca de este repunte en cuanto a la creación de empleos? Al contrario de luego las campañas que se realizan diciendo que no hay empleos o que México tiene una mala economía, pero las cifras están dando los resultados de su gobierno.
0: Pues lo comenté yo aquí y luego ayer también lo comenté con los empresarios. El segundo semestre va a ser mucho mejor que el primer semestre de este año y el próximo año mucho mejor, porque estamos invirtiendo mucho en obra pública y a través de los mecanismos de obras mixtas que hemos platicado también aquí. Y eso pues está generando un empleo muy importante. También la vivienda. Yo dije que la vivienda representaba más de 300 mil millones de pesos de inversión cada año. Y en efecto se está cumpliendo este año, que esa es la inversión de la producción de vivienda social con el programa de vivienda para el bienestar. Y también la producción de vivienda a través de los créditos del Infonavit, de sociedad hipotecaria. Entonces está creciendo de manera muy importante la construcción. Y cuando crece la construcción, pues crece toda la economía, porque se generan una cantidad muy importante de empleos indirectos. Entonces, vamos bien.
3: Gracias, presidenta.
0: Gracias. Vamos de este lado. A ver el compañero que...
5: Gracias, presidenta. Carlos Padilla, de la revista Zócalo. El contenido de este decreto parece muy interesante y, bueno, como usted dijo, responde a los casos graves que se han registrado últimamente y años atrás. A veces este tipo de decretos tan importantes no llegan a las familias, a las casas, porque pues, las mamás o los papás pues no ven la mañanera o no ven televisión o las empresas o los periódicos no difunden este tipo de contenidos o los minimizan. Entonces la pregunta sería si este tipo de contenidos se van a llevar a las primarias y también a las secundarias, a las preparatorias, a las reuniones con las padres familias.
0: Porque ya se está haciendo. A ver si Mario te puede pasar... Ponlo aquí en la pantalla porque está en el internet, el ABC de las emociones. Y a ver si Mario te puede decir cuántas asambleas llevamos. Se hicieron tres guías. Se hizo un equipo de trabajo muy amplio de todo el gobierno que coordina la Secretaría. Bueno, está Mariana Pérez Gay, que está en Consejería Jurídica, en vínculo con la Secretaría de Seguridad, el área de prevención, y con Secretaría de Salud y Bienestar y Secretaría de Educación. Consultando expertos, se hicieron tres guías de el ABC de las emociones. Pero ponme primero el ABC. Ajá. Ustedes lo pueden encontrar. Hay una página que se llama el ABC de las emociones. Hay una guía para padres y madres de familia. Son millones que ya se publicaron. Y se está haciendo un seguimiento puntual de que en efecto cada guía le llegue a madres y padres de familia. Una guía para jóvenes de tercero de secundaria y para quien está en educación media superior. Y una guía para maestras y maestros. Son tres guías. Ustedes pueden entrar a la plataforma y ahí las van a encontrar. A ver si la puedes ir moviendo. Esta es orientación para jóvenes. Hablemos de lo que estás sintiendo. Salud mental, ¿qué es eso? Y está escrito de una manera sencilla, porque es justamente la adolescencia donde hay cambios muy importantes. y tiene un área dedicada a las plataformas digitales, al uso responsable de las plataformas digitales. Entonces, para jóvenes, papás y mamás o tutores, y para maestras y maestros. ¿Qué más estamos haciendo? Todos los lunes, una hora a la semana, las maestras y los maestros lo dedican en tercero de secundaria y educación media superior a hablar de las emociones. ¿Cómo? A través de esquemas de talleres que se diseñaron por este grupo de trabajo. Tercero, para certificar o más bien explicar por qué hicimos estas guías, se están haciendo asambleas con madres y padres de familia para distribuir o para explicar las becas Rita Cetina y las becas Benito Juárez. Hacemos asambleas en las escuelas para que la gente lo conozca. Bueno, ahora estamos haciendo asambleas para el ABC de las emociones y son 35,000 que ya se llevan. ¿Quiénes la realizan? El equipo de Secretaría de Educación Pública, donde hay servidores de la educación, jóvenes que han sido capacitados para explicar, funcionarios públicos que han sido capacitados, y estamos haciendo estas asambleas de manera permanente. Hay un programa que se hace 4 veces al año, no sé si 3 o 4 veces al año, donde se hacen actividades lúdicas con los estudiantes, que las instituimos a partir de Vida Saludable. Lo lleva el Instituto de la Juventud con la Secretaría de Educación Pública. Han llegado a participar más de 1,000,000 de jóvenes. También participan de la educación, jóvenes de educación superior, haciendo murales, mejorando la escuela. Ahora estamos también impulsando los juegos tradicionales en las escuelas, dado que en noviembre pues ya no se va a poder utilizar el celular dentro de la escuela, está restringido el uso. Entonces, pues también para que se recuerden las niñas y los niños o aprendan los juegos tradicionales, trompo, yoyo, resorte, avión, y que se recupere el juego lúdico en las escuelas. Entonces, es un programa integral y en estas asambleas vamos a hablar pues de estos contenidos en las plataformas digitales y por qué los papás y mamás pues tienen que estar pendientes también de sus hijos.
5: Sí, porque sería un mecanismo, o sea, una herramienta de los padres para denunciar en caso de que
0: sí
5: continúen este tipo de contenidos.
0: Recientemente, les platico, tuvimos un caso, recientemente le estoy hablando hace 4 o 5 días, de un, pues prácticamente un adolescente que denunció en la escuela de otro compañero suyo que iba a cometer alguna situación en la escuela. De inmediato la maestra comunicó, llegó de inmediato al secretario de Educación Pública, de inmediato se avisó al Centro Nacional de Inteligencia y a la Secretaría de Seguridad y se fue a la casa del niño, y en efecto el niño tenía una pistola. Entonces se previno. Estos esquemas los realizamos de manera permanente, pero ahora queremos pues evitar que se difundan comportamientos de este tipo en las plataformas.
5: Acerca de esto, sería interesante fomentar la cultura de la denuncia, precisamente por
0: sí, de acuerdo,
5: este tipo de casos. No entendí muy bien si va a ser voluntario o va a ser obligatorio.
0: Es obligatorio.
5: Escuché las dos versiones.
0: Es un decreto obligatorio. Por lo pronto no estamos poniendo sanciones en caso de que no se cumpla. Si las plataformas no lo cumplen, entonces lo vamos a hacer ley con sus sanciones. Eso ya lo estaría trabajando la consejera jurídica.
5: Presidenta, a veces las leyes son muy laxas para aplicar sanciones porque se teme por parte del gobierno que va a ser acusado de censura. Entonces, pues para este...
0: No hay ningún temor porque estamos haciendo la protección de niñas y niños. Lo que estamos esperando es que cumplan las plataformas, que no se requiera ninguna sanción por no cumplimiento. Si no cumplen, pues entonces ya pasamos a lo siguiente.
5: Bien, gracias. Por último, en la edición de octubre de la revista Zócalo, publicamos varios textos, uno de ellos relacionados con el discurso de usted de la soberanía y la independencia, pues como un recurso retórico de su administración para hacer frente a los amagos del estadounidense Donald Trump y sus funcionarios y agencias de seguridad. Y consideramos que eso son, ese discurso es una forma de enfrentar ese tipo de amagos frente a estos recurrentes ataques y, bueno, la actitud del embajador Johnson, que, bueno, parece que no conoce la Constitución de México. Le pregunto a usted si, y hay algunos críticos que dicen que ese discurso de la soberanía y la independencia no le alcanzará a usted para hacer frente a esos amagos. ¿Cuál será su opinión, presidenta? ¿Será suficiente este tipo de discursos? Porque también dicen, es que no hay crecimiento económico en su administración y además no va a alcanzar a la presidenta. Y bueno, con la creciente avance de la ultraderecha en América Latina, pues hasta sugieren que podría llegar a la ultraderecha acá a gobernar México.
0: No es retórica, son principios. No es retórico pensar la soberanía. Es parte de nuestra historia y tenemos que defenderla siempre. Entonces no es un instrumento para no hablar de otras cosas. No, son principios que deben estar presentes en el corazón del pueblo de México siempre. Solo hay que hacer memoria. Yo he dicho, pueblo que no tiene memoria no tiene brújula. Porque la historia está ahí. México ha tenido muchos amagos de potencias extranjeras, particularmente en el siglo XIX, pero también en el siglo XX. Y tuvimos un periodo neoliberal donde se le abrió la puerta para definir la política económica desde el extranjero. Y también en la época de Calderón, para abrirle la puerta a las agencias de los Estados Unidos para participar libremente en el territorio. Entonces no es retórica, es un principio que la presidenta tiene que incorporar permanentemente para que el pueblo de México tenga esa memoria de lo que nos ha costado nuestra independencia y nuestra soberanía. ¿Ahora es lo único que hacemos? No. 42 millones de mexicanas y mexicanos tienen acceso a un programa de bienestar de manera directa. Van a ser al final del sexenio 400 mil nuevos espacios en educación media superior y 300 mil en educación superior. Estamos trabajando para hacer el sistema o el servicio universal de salud, ampliando la capacidad del sistema de salud y avanzando en la prevención. Tenemos el programa de infraestructura más ambicioso de cualquier sexenio, en carreteras, en energía, en redes de transmisión, en redes de distribución, en agua. Entonces, las mexicanas y los mexicanos saben que trabajamos de manera permanente por el pueblo de México y por el bienestar de todas y todos los mexicanos. Y la soberanía es algo que tenemos que tener presente siempre.
5: Gracias, presidenta.
0: Bueno, vamos. A ver, te voy a dar la palabra para que... Basta.
6: El que por fin mata venado. Buenos días a todos y a todas. Juan Hernández de Diario Basta, Tabasco Hoy, Campeche Hoy, Quintana Roo de Grupo Cartón. Sobre el tema, lo que es en referente a las plataformas, ¿qué tanto ha sido difícil precisamente conjuntar conceptos muy, muy complejos y ambiguos que van desde la libertad hasta lo que es la violencia? Y bueno, sí me gustaría ver que cuáles han sido las, bueno, si han tenido el contacto con las plataformas bien, o cuáles han sido las principales objeciones que les han puesto precisamente a esta regulación, pues de sus, digamos, sus fuentes de sus creaciones o sus fuentes de trabajo, digamos así.
7: Muchas gracias, presidenta. Bueno, ya lo planteaba aquí Pepe, es permanente el diálogo con las plataformas. Recientemente, hace unos días, tuvimos una reunión importante donde nos pudieron compartir que la mayoría de las plataformas, por no decir por lo menos todas las presentes, tienen esfuerzos. tienen esfuerzos en, con este objetivo. Ya Meta, Google, TikTok están haciendo esfuerzos para poder detectar este tipo de contenidos y removerlos. No es que no estén haciendo nada, nos han venido compartiendo. Y hemos acordado con ellos que es importante uno ir homologando, ir compartiendo buenas experiencias entre unas y otras, precisamente para que todas las plataformas cuenten con los mecanismos idóneos de detección y remoción de este tipo de contenidos. Entonces hablamos sobre este decreto, sobre la importancia de prohibir estos contenidos y que ellos cuenten con todos los mecanismos tecnológicos que incluso, hay que decirlo, no solamente es en nuestro país, ya muchos países han avanzado en este tipo de regulaciones. Entonces también que lo que están haciendo en otros lugares del mundo lo puedan implementar en nuestro país. Y como decía la presidenta, la colaboración y coordinación con las autoridades encargadas de investigar estos fenómenos. De ida y vuelta, si uno identifica este tipo de contenidos, alertar a la autoridad. Pero también tener puntos de contacto para que la autoridad, cuando detecte alguna problemática, precisamente como aquí se decía, que lo detecte a lo mejor vía alguna maestra, un maestro de la escuela, bueno, también pueda actuarse de manera inmediata. Entonces, este documento lo vamos a compartir, vamos a tener una reunión adicional y como aquí lo señala la presidenta, para martes o miércoles estarlo publicando. Es un decreto obligatorio, no punitivo, pero obligatorio, es un decreto presidencial.
6: Hablando de ahorita que está en el uso de la voz, hablando de porcentajes, no sé si han detectado qué tantos son los porcentajes, por ejemplo, de con mucho contenido sexual o estos contenidos en donde los chicos suben, por ejemplo, peleas, ¿no? Que se pelean en la escuela y suben y ya se convierten en trend topic, ¿no? O aquellas, independientemente de pues su libertad, hay, por ejemplo, jóvenes ya grandes, ya mayores de edad, que utilizan estas plataformas para, no sé, unos segundos, traje de baño o lencería, no sé, inmediatamente para pasarse a otras plataformas de paga, ¿no? Que utilizan estas plataformas precisamente para, no quiero mencionar marcas, ¿no? Pero son muy conocidas en donde ellas ya ahí pues ya dicen, pues cobro porque vean mi contenido. Ahora también se hacen llamar creadoras de contenido, ¿no? O creadores de contenido, hombres y mujeres también. Entonces, ahí cómo se han trabajado, no sé si tienen un porcentaje ahí de cómo se ha detectado y se ha trabajado, porque también eso jala likes, jala vistas. Pues sí, o sea, realmente las plataformas viven de esta monetización, de estas vistas, de todo este trabajo, ¿no? Y los patrocinadores, pues es complejo, ¿no? Pero sí, no sé si tengan esos datos que nos puedan ayudar.
7: Las plataformas nos han hablado de miles de contenidos que ellos ya detectan actualmente y remueven. Entonces, estamos hablando porque hablan de millones que se publican todos los días. Entonces, son millones de piezas de contenido publicados, imagínate, en TikTok, en Instagram, en Facebook. Entonces, ellos ya han venido desarrollando pues esta tecnología, incluso a través de inteligencia artificial, donde van detectando pues ciertos elementos, ya sea gráficos, imágenes, videos o palabras que les permitan ir identificando que están en presencia de alguno de estos contenidos violentos, de acoso, de contenido sexual, y son ya removidos. Entonces, este decreto va a ayudar mucho en términos de coordinación y también de homologar que todas las plataformas digitales cuenten con estos mecanismos, no unos sí, no unos no, y también plantearlo en términos de la obligación que se tiene de llevar a cabo no solo la detección y remoción, sino también establecer los criterios, uno, de cómo vas a detectar esa violencia, esos contenidos violentos o cualquiera de los descritos aquí, y también cómo vas a tener criterios para determinar qué es válido para un sector de edad y qué es válido para otro sector de edad. Entonces, también aquí se establece precisamente la moderación. A lo mejor hay contenidos que sí para mayores de edad, ¿no? pero no tratándose de niñas, niños y adolescentes. Entonces, también que se pueda dar conocimiento público a estos criterios para que los conozcamos todos.

0: pueblo de México.
1: ¿Porcentajes?
0: Porcentajes, pues difícil decir porcentajes, pero lo importante, digamos, es que se establezca con claridad la obligación, ¿no? Y luego darle seguimiento periódico, y como bien establece la presidenta, ya se va a instalar una mesa con miras a ver si es necesario contar con una regulación que incluya estas características y quizá otras.
1: Perfecto. En un segundo tema, bueno, se acerca obviamente ya el 2027, estamos hablando ya periodo electoral, todo lo demás, y curiosamente, bueno, no solamente en periodo electoral, sino cuando son ciertas reformas, por ejemplo, cuando fue lo del Poder Judicial, la reforma electoral, cuando han sido la reforma a lo que es proteger la soberanía energética, siempre salen figuras. Este regreso de los expresidentes, sale el expresidente Ernesto Zedillo y quiere hablar también de democracia, o quiere Felipe Calderón Hinojosa y quiere hablar también de democracia. Hace unos días ya le han preguntado sobre Carlos Salinas de Gortari y también lo mismo, quiere hablar de economía, quieren hablar curiosamente de temas en donde ellos flaquearon en la creación de empleo, flaquearon en lo que fue derechos humanos, o en algunos casos flaquearon en lo que es en materia de seguridad, pero constantemente están este regreso de estos expresidentes pegándole al modelo humanista de la 4T. No sé si tenga alguna reflexión precisamente de esta andanada que está...
2: No, lo que llama la atención son sus cuadros políticos, jóvenes, prominentes, como Vicente Fox. Sí, es que llama la atención, porque, o sea, a ver, díganme otras figuras así muy prominentes. Entonces, como no hay muchas, pues entonces piensan que hay que sacar a los expresidentes. Y sale el joven Vicente Fox a publicar, a hacer política. Está bien, adelante, tienen el camino abierto.
1: Curioso que quieran hablar de democracia, curioso que quieran hablar
2: sí,
1: de...
2: Sí, es lo que he mencionado. Imagínense, Fox llega al poder en el año 2000 con la ayuda de Zedillo. Lo dice Labastida en su libro. Que Labastida dice que no puede explicarse cómo Zedillo no lo apoyó, cómo no le dio dinero, por cierto, como si la única manera en que podía ganar el PRI era dinero público en la elección. Entonces, primero dice, no me dieron dinero. Y luego dice, no, es que Zedillo fue a pactar a Estados Unidos para que le dieran el préstamo después de la crisis de diciembre del 94, que iba a haber una transición al PAN. El PRIAN se crea esencialmente con Salinas de Gortari, que es lo mismo. El PRI y el PAN es lo mismo, es el PRIAN. Y si me pides mucho, hasta el MacPRIAN, pero bueno, ya no. Histórico, hablamos histórico. Bueno, entonces el Fox llega al gobierno y dice, lo que promete al pueblo de México es democracia, porque como había habido más de 70 años de un solo partido, pues viene el primer cambio de partido y promete democracia. Cuatro doritos después, como dice, cuatro años después, viene el desafuero. O sea, evitar que López Obrador participe en la elección del 2006, cuando era jefe de gobierno del entonces Distrito Federal, porque le inventan un delito. Lo desafueran, o desaforan, hay desafuero. Y después Fox se arrepiente por las movilizaciones populares. Ah, pero en el 2006 viene el fraude electoral, orquestado por Fox, por el entonces presidente del INE, Ugalde, y un grupo muy grande. Entonces, ¿cómo va a hablar de democracia quien hizo un fraude electoral? ¿Cómo va a hablar de democracia quien le inventó un delito a una persona para que no pudiera participar en una elección? Pero eso se les olvida. ¿Cómo Calderón va a hablar de democracia si llegó con un fraude electoral al gobierno? ¿Cómo Salinas va a hablar de democracia si llegó con otro fraude electoral al gobierno? Pero es importante señalarlo, pues, para que los jóvenes que no vivieron todo este proceso, porque un joven que tiene hoy 18 años nació en estamos en el 26, dice, 2008. Ya había pasado el sexenio de Fox, nace con el sexenio de Calderón. Entonces hay que recordar. Bueno.
1: Se puede hablar que precisamente el regreso de estos expresidentes es, digamos, el último, un tipo de grito desesperado para que regresen sus en este caso, sus privilegios.
2: No, pues tienen derecho. No. Antes se usaba que los expresidentes no dijeran nada, era como una ley no escrita. Pero no, tienen derecho a... Adelante, yo muy contenta porque, pues imagínense, ellos mismos hablan de libertad de expresión, de que no hay libertad de expresión en el país. Y tienen toda la libertad para decir lo que quieran, lo que quieran. Ofensas, groserías, toda la libertad. Entonces, pues claro que estoy muy contenta de que puedan participar, porque pues lo que demuestran es que hay plena libertad de expresión en nuestro país. Porque es una contradicción que ellos hablen de que no hay libertad de expresión y ellos tienen toda la libertad para hablar. Y además van muy bien, ahí la llevan.
1: Perfecto. Y finalmente, sobre su gira de trabajo por los estados en lo que es el materia de salud, aquellas entidades en donde no se cuenta con este sistema de bienestar, ¿cómo se va a trabajar? ¿Cómo se va a abordar? Porque al final de cuentas es el derecho a la salud, ¿no? Independientemente de los partidos políticos, ¿cómo se va
2: a trabajar? Es voluntario entrar al IMSS bienestar, no es obligatorio. Uh-huh. Entidad de la República que no quiere entrar al IMSS bienestar tiene derecho a no hacerlo. Que decimos nosotros, pues es una gran ventaja estar en el IMSS bienestar. Aquí, a ver si tienes la gráfica que mostró Alejandro del número de consultas que se han dado comparando en porcentaje el incremento de consultas, comparando los estados que no están en el IMSS bienestar y los que están en el IMSS bienestar. Y los que están en el IMSS bienestar, el número de consultas ha aumentado casi sin. Bueno, ahí está. Consultas generales. Entidades sin IMSS Bienestar tienen prácticamente las mismas consultas del 2023 y el 2026. Y las entidades que están en el IMSS Bienestar, el número de consultas aumentó en 50% entre el 2023 y el 2026. ¿Y por qué es eso? Porque hay recursos, se puede compartir servicios, en fin, esquemas que permiten, pues, garantizar una mejor, brindar mejor servicio o acceso a la salud de las mexicanas y los mexicanos. Bueno, ya la última, para que la última y nos vamos, la compañera.
3: Gracias, presidenta. María José Alonso, de Canal 22. Sobre el tema, recordaban hace un momento el acuerdo que alcanzó hace unos meses la Secretaría de las Mujeres para bajar estos contenidos que vulneraran la dignidad de las mujeres, que hay un montón. Pero el gran ausente en ese acuerdo fue precisamente X. Entonces, preguntarle si en estos meses que han transcurrido y después del anuncio que hizo hace una semana de este decreto, saber si hubo algún acercamiento por parte de esta plataforma, que es pues probablemente donde más discursos de odio, discriminación y violencia pues enfrentan todas las usuarias y los usuarios también.
2: Sí, sí estuvieron. Ahora, esto es solo para la protección de niñas, niños y adolescentes. Eso tiene que quedar muy claro. Porque, y el acuerdo que se firmó voluntario para la protección de las mujeres, pues es eso, es voluntario y se trabaja de manera permanente para garantizar que puedan bajarse contenidos de abuso, acoso a las mujeres, de violencia contra las mujeres. Para adultos es otra cosa, porque entonces ahí ya es más difícil la interpretación relacionada con censura, porque nuestra Constitución establece el principio máximo de la protección de niñas, niños y adolescentes. Es un principio constitucional, la protección y su seguridad. Entonces, en ese marco es que se hace este decreto.
3: Y una última pregunta. Mencionaron que en este momento no se contemplan sanciones, solo la obligatoriedad a las plataformas. También mencionaba la consejera jurídica que hay otras experiencias en otros países en las que pues sí se ha logrado regular sobre todo este tema contra para proteger a las niñas, niños, adolescentes, a las mujeres, a los grupos vulnerables. En caso pues de que se considerara eventualmente una regulación en este sentido, porque se ha mencionado aquí en la conferencia también las redes de bots que hay detrás de las plataformas, la desinformación que puede ser peligrosa, como lo vimos en la pandemia, ¿no? Cuando algunos comunicadores decían pues que no había que escuchar a la autoridad sanitaria. Todos estos discursos que vemos los usuarios y las usuarias de las redes sociales, ¿cómo se vería eventualmente, si llegara a ser el caso, una regulación, pues a lo mejor volteando a ver las experiencias en otros países?
2: Ahí ya tendría que haber foros de discusión en todo el país, como hicimos, por ejemplo, con la restricción del uso de celulares en las escuelas, que fue un acuerdo unánime de todas las entidades de la República y la Secretaría de Educación Pública. En ese caso, mi opinión es que hay que optar por una discusión muy amplia de toda la sociedad, que no solo sea lo que opine la presidenta y el gabinete, sino una discusión muy amplia de la regulación de la inteligencia artificial, de la regulación de plataformas, en fin, tiene que ser una discusión mucho más amplia, si es necesario regular para temas electorales o no. Eso ya tendría que ser, digamos, en otro ámbito. Y tiene que haber foros de discusión, y tienen que participar académicos y todas las fuerzas políticas para poder llegar, en la medida de lo posible, a una regulación de consenso. Si no, pues también se puede proponer de acuerdo con esos foros. En este caso es mucho más delicado, porque ya vimos 4 casos de violencia en las escuelas que incluso llevaron a la muerte de una maestra, en donde tenemos evidencias de que hubo comunicación a través de las redes. Entonces, esto es la protección de las niñas, los niños y los entornos escolares. Va más allá de un debate político de si se usa lenguaje de odio o no en la política. Esto es la protección de niñas, niños y adolescentes.
3: Gracias, presidente.
2: Bueno, vamos con Suave Patria.
4: Con su permiso, presidenta. Panolti, muy buenos días, presidenta. Amigas y amigos, ¿me ayudan a repetir la siguiente palabra? Panolti. ¿Ven qué fácil? Nos acabamos de saludar en la lengua náhuatl, porque esto es parte de nuestra Suave Patria, el lugar donde cada viernes vemos a través de la mirada de los pueblos originarios, de los pueblos afromexicanos, conocer su historia, su vestimenta, sus danzas y, ¿por qué no?, sus bailes y tradiciones. Porque hubo un tiempo donde intentaron ocultarnos, intentaron apagarnos, pero los indígenas somos tan buenos que encontramos la manera de zapatear más fuerte, de dar vueltas al giro del aire, de afinar la voz. Y hay otros, muchas y muchos compañeros, que estamos aprendiendo a perder el miedo cuando estamos frente a las personas. Y así llegaron nuestras tradiciones, nuestros cantos, así llegaron a México, gracias a los pueblos originarios, a los pueblos afromexicanos. ¿No me creen? Veamos la siguiente cápsula.
5: El sonido del caracol rompe el silencio convocando a los herederos de una batalla espiritual que comenzó en el lejano siglo XVI. No es un simple baile, es la danza conchera, un ritual sagrado que une al ser humano con el cosmos. Aquí, el mundo mesoamericano se abraza a la fe para resguardar la memoria.
6: Yo soy la sexta generación dentro de la dinastía de la familia Aguilar. Nosotros somos danzantes concheros, como lo ven, con nuestros instrumentos, y nos abocamos a mantener la tradición de nuestros antepasados.
5: Les prohibieron tocar sus tambores sagrados, pero la resistencia indígena creó instrumentos de cuerda para preservar el rito. Así nació su guitarra de concha de armadillo, que salvó su danza y los concheros que la tocaban. Hoy, las cuerdas, las percusiones y los cascabeles vuelven a sonar con fuerza en el Zócalo, reclamando su lugar en la eternidad.
7: Como espectáculo, pues sí, ves los colores, ves los pasos, el ritmo, el sonido, pero como tradición es algo más importante, que te llena el alma, el espíritu.
8: Mi danza que he hecho es la guadalupana, y me siento con mucho orgullo bailarle a ella y con muchas ganas me sale del corazón.
9: Para quien la practica, la danza es amor, es devoción, es entrega total de una vida.
5: Hoy, el humo sagrado del copal se eleva en nuestras plazas y los tambores retoman el latido de los pueblos originarios. Los territorios caen, pero los pasos y giros y los penachos permanecen y cruzan fronteras. Y mientras la juventud sostenga en alto el estandarte y haga vibrar la tierra, la historia de nuestros pueblos seguirá palpitando.
4: Para recordarles un poco, en 1531 fue cuando nació la danza conchera, pero cuando los frailes quisieron prohibir los tambores indígenas, los danzantes encontraron otra forma de hacer sonar su música, a través de aquellas conchitas muy peculiar sonido que terminaron por darles este nombre. Y tuvieron que pasar 5 siglos, y como todas y todos recordamos, el año pasado, en el 2025, fue cuando 3.500 danzantes concheros se reunieron aquí, en la explanada del Zócalo, para presentarnos su forma de bailar, su forma de danzar. Y una vez más, como hasta hoy en día, nuestra presidenta nos recordó que México comenzó mucho antes de la llegada de los españoles. Y quizás está ahí lo más fuerte de esta danza, en aquello que alguna vez tuvo que transformarse para seguir existiendo. Hoy puede volver a ocupar estas plazas, la música, los instrumentos, porque la danza, así como México, se ha transformado para resistir, pero nunca hemos dejado de caminar. Tlazocamati, muchas gracias.
1: Gracias. Tlazocamati, presidenta, gracias.
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escuchamos lo más nuevo, lo más nuevecito de Yuridia. Esto es Bajón Emocional y lo hemos llevado aquí para todos ustedes en nuestro espacio. Bien, agradecemos a todos nuestros seguidores en el 97.7 FM y también en nuestra página de internet. Vamos adelante invitándoles a reportarse, línea telefónica disponible, marque usted el 767-67-521-39. Este número, regístrelo en su celular

Y para que usted pueda accesar a nuestro WhatsApp, donde puede dejarnos sus mensajitos, donde nos puede dejar sugerencias, puntos de vista, lo que usted quiera compartir, ahí le vamos a leer. Así es que le invitamos a hacerlo ya. Registre este número, 767-67-521-39. Es nuestra línea telefónica y está disponible, está a su entera disposición. Vamos ahora con Cornelio Vega.

0: Ya son las 9:09 de la mañana con 29 minutos en RTG Coyuca de Catalán. Hacemos una pausa, regresamos.
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0: Ya son, mis amigos, las 9:34 en RTG Coyuca de Catalán. 97.7 FM, estamos acompañándote y también en nuestra página de internet. Bienvenidos los que nos visitan hoy día. Bueno, pues vamos adelante con más en este día 9, ya es viernes, es 9 de octubre de este año 2026 en curso. Llevamos felicitaciones a todos los cumpleañeros, a todos los amigos que en este día de su santo van a celebrar rodeado de sus seres queridos. Estamos seguros de ellos. Por lo tanto, les llevamos el saludo a Sara y Abraham. Hoy es día de Santa Sara y Abraham. Muchas felicidades a quien lleve este nombre y que también, además, es nacido el día 9 de octubre. Muchas felicidades. Bueno, pues llevamos un saludo muy especial para la profesora Sheila Azarel Núñez Gordiano, que hoy se encuentra de manteles largos. Le deseamos muchísimas felicidades y que en este día la pase de super lujo, rodeado de todos sus seres queridos y amistades. Vamos al tema, vamos con Karim León, ya está listo. Nos vaya a compartir algo de su más reciente producción discográfica. Atentamente, El Insuperable.

Pues ahí quedó atentamente el insuperable. Ahí quedó. Muy bien. Avanzamos, mis amigos, avanzamos y agradecemos a quienes ya nos permiten acompañarles, especialmente nuestros amigos en las diferentes oficinas y dependencias de gobierno. Gracias también a quienes nos escuchan en carretera manejando con mucha precaución y respetando los señalamientos, cediendo el paso y no confrontándose con las personas que no lo están haciendo así. No ponga en riesgo su vida ni la de los demás. Conduzca con precaución, hay mucho encharcamiento en este momento y los baches están cubiertos, así es que hacer memoria, ya que son, digamos, calles, avenidas y carreteras muy transitadas y que seguramente las recordará a qué altura hay baches. Así es que chéquelo y maneje con mucha precaución a una velocidad moderada o baja para evitar situaciones. Vamos ahora con este saludo para nuestros amigos que nos están acompañando allá en Tlapeguala. Gracias a todos nuestros seguidores. Bien, pues ya tenemos otro de los temas y esto es melancolía.

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1: Las 9:43 en RTG Coyuca de Catalán. Vamos a estos mensajes, regresamos.
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1: Continuamos en una tarde, bueno, pues en una mañanita nublada, y por la tarde nos dice que estará lluvioso. Aproximadamente el pronóstico nos marca que alrededor de las 11 de la mañana empezará la llovizna, una llovizna ligera que será por momentos intensificando y volverá a ser ligera, y así estará hasta las 7 de la tarde noche. Así es que bueno, nos espera un día con lluvia, lluvia ligera, así es que tome sus precauciones y reagende sus actividades si es posible hacerlo, esperar en otro momento para hacerlo. Y manténganse bien informados a través de los comunicados oficiales, a través de RTG y de los medios, para precauciones, sobre todo por este huracán Simón, categoría 1, que sigue su trayectoria y sigue afectando a su paso. Vamos a llevarles otro de los temas ya para despedirnos y agradecerles su atención e invitarlos a permanecer cautivos en el 97.7 FM y en nuestra página de internet. Soy su amiga Ofelina Trujillo.

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Sí, las 10 de la mañana con 4 minutos aquí en Soy RTG 97.7. Les saludamos desde la señorial Coyuca de Catalán. Desde este momento hasta las 2 de la tarde con su amigo y servidor Magdaleno Félix Lorenzo. Quédense a seguir disfrutando nuestra programación de este fin de semana. Hoy es miércoles 9 de este mes de octubre. Estamos ya proyectando los éxitos que nos presentan las mejores agrupaciones musicales de la Tierra Caliente, así que pues ahí va el saludo cordial para todos ustedes, invitándoles a que se reporten vía telefónica y vía WhatsApp, mensaje de texto al 767-675-2139. Disfruten nuestra programación aquí en Éxitos Gruperos de la Tierra Caliente.

Sí, continuamos, son las 10 de la mañana, las 10 de la mañana con 11 minutos en RTG 897.7. Soy RTG, les saludamos como siempre, sean bienvenidos a nuestra programación. Otro día nubladito, pero parece que ya no habrá lluvia. Esperamos que pues siga lloviendo porque los ríos todavía están muy bajos, muy secos prácticamente, entonces necesitamos la lluvia para que en el tiempo de cuaresma pues no estemos padeciendo de este vital líquido. Mientras tanto, vamos a enviarles el siguiente tema, más de los éxitos que nos proyectan las mejores agrupaciones musicales de la Tierra Caliente a través del 97.7. Saludos a la señora Nicolasa, que ya se reportó desde la costita de Ciudad Altamirano.

Sí, las 10 de la mañana, las 10 con 22 minutos, 10:22 aquí en Soy RTG 97.7. Continuamos proyectando a las mejores agrupaciones musicales de la Tierra Caliente con los temas que nos están presentando en nuestra programación de ese día. Saludos para Gregoria Echeverría, que nos escucha en el barrio del Capire, aquí en la señoría Alcoyuca de Catalán. Para la señora Nicolasa, allá en la costita de Ciudad Altamirano. Y para todos ustedes, amigos de la Tierra Caliente, más éxitos gruperos de la Tierra Caliente.

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4: Sí, las 10 de la mañana con 36 minutos aquí en Soy RTG 97.7. Seguimos entregando el mejor saludo musical para todo nuestro amable y gentil auditorio que nos está sintonizando en esta mañana de este fin de semana. Feliz viernes, viernes 9 de este mes de octubre. Además, los invitamos a que sigan disfrutando los éxitos gruperos con las mejores agrupaciones musicales de la Tierra Caliente. Aquí van un saludo cordial para la señora Nicolasa, allá en el barrio de La Costita de Ciudad Altamirano. También para Gregoria Echevarría, que nos escucha aquí en el barrio del Capire de esta ciudad de Coyuca de Catalán. Para todos ustedes, amigos de la Tierra Caliente, más éxitos gruperos de la Tierra Caliente.

0: Bueno, son las 10 con 50 minutos, faltan solamente 10 minutos, 10 para llegar a las 11 de la mañana aquí en Soy RTG 97.7. Pues sigan disfrutando nuestra programación mientras nosotros seguimos entregándoles el mejor saludo musical. En esta ocasión para el señor Lorenzo Benítez, que nos escucha aquí en la señorial Coyuca de Catalán, aquí en el barrio de la Alameda. Y en el barrio del Capire, allá a Gregoria Echeverría, también el saludo cordialísimo. Para la señora Nicolasa de la Costita de Ciudad Altamirano. Para todos ustedes, con cariño aquí, más de las agrupaciones musicales de la Tierra Caliente.
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14: Estamos de regreso, aquí en 97.7 para seguir proyectando las mejores agrupaciones musicales de la Tierra Caliente cuando son las 11 de la mañana, las 11 con 4 minutos. Enviamos el saludo musical para Gregoria Echeverría de aquí del Capire de Coyuca de Catalán, también para la señora Nicolás allá en el barrio de La Costita de Ciudad Altamirano, a nuestro gran amigo Lorenzo Benítez, aquí en el barrio de La Alameda, vecino precisamente de esta estación, aquí muy cerca. Y a todos ustedes para que sigan disfrutando nuestra programación de fin de semana. Hoy, recuerden, ya es viernes, el cuerpo lo sabe. Moderadamente nos vamos con más de agrupaciones musicales de la Tierra Caliente.

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13: Bien, estamos de regreso aquí en el 97.7 de Soy RTG, entregándoles el mejor salud musical, desde luego con las agrupaciones musicales de la Tierra Caliente. Sigue todavía de desfiles de éxitos musicales, y el saludo cordial para todos ustedes que nos sintonizan en esta mañana todavía. Nos vamos con más éxitos, más saludos. Aquí está lo mejor de la Tierra Caliente.
14: De los temas que llegan en el corazón, que dicen y que hoy se sienten, y que los canta el rey de la Tierra Caliente, compadrito, para que diga saludcita de la buena, se llama Mi Retrato, y dice así.

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Seguimos aquí con la pura pachanga a través del 97.7, las 12 del día, las 12 con 20 minutos. Sigan recibiendo el mejor saludo musical en nuestra programación de fin de semana, este viernes ya 9 de octubre. La pura pachanga, la pura arrechera, saludándote con el placer de siempre.

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14: Bien, estamos de regreso aquí en tu programa La Pura Pachanga, proyectando desde luego las cumbias, los merequetengues, las chilenas, los sones costeños, una gran variedad de géneros musicales de las costas de Guerrero y de Oaxaca. Para todos ustedes, aquí está La Pura Rachera, La Pura Pachanga.
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0: Las 12:47, solamente 13 minutos, 13 para llegar a las 13 horas, 1 de la tarde, aquí en Soy RTG 97.7. Seguimos con la pura pachanga, saludando allá a la señora Nicolasa en la costita de Ciudad Altamirano, para Gregoria Echeverría, acá en el Capire de esta ciudad de Coyuca de Catalán. También para el amigo Lorenzo Benítez, aquí en el barrio de la Alameda, vecino precisamente de esta estación. Vámonos con más de la rachera, esto es la pura pachanga para ti.
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Bien, son las 13 horas, 1 de la tarde, la 1 con 8 minutos aquí en Soy RTG 97.7. Ya le estamos dando apertura a su programa Intérpretes del Recuerdo. Ya escucharon Hagamos un Trato con Amanda Miguel. Así que sigan con nosotros, repórtense vía telefónica y vía WhatsApp al 767-67521-39 y sigan recibiendo el mejor saludo musical.

0: Y mientras, dime si es que ya vas a la escuela, si cuidas tu lección.
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0: Adiós, señor.
1: Adiós, hijito.
2: Escuchaste la voz de Kim Clave, Mi Corazón Lloró. Es la 1:00 p.m, la 1:16 p.m. aquí en Soy RTG 97.7. Enviamos el saludo cordialísimo para Gregoria Echeverría acá en el barrio del Capire de esta ciudad de Coyuca de Catalán. Aquí mismo también en Coyuca. Bueno, allá en Ciudad Altamirano, La Costita, la señora Nicolasa que nos está sintonizando, al señor Lorenzo Benítez aquí en el barrio de La Alameda de esta ciudad. Y para todos ustedes, amigos de la Tierra Caliente, más éxitos románticos del recuerdo, intérpretes del recuerdo.

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29: Bien, estamos de regreso aquí en Soy RTG 97.7. Seguimos entregándoles uno a uno los éxitos de antaño, éxitos del recuerdo, de ayer, de hoy, de siempre. Recuerden que el amor ese nunca pasa de moda. Aquí estamos con el romanticismo puro al 100%. Intérpretes del recuerdo, para saludar a la señora Nicolás allá en la costita de Ciudad Altamirano, al señor Lorenzo Benítez aquí en Coyuca, para la señora Gregoria Echeverría también del barrio del Capire en esta misma ciudad, y para todos ustedes amigos de la Tierra Caliente.

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Hola, hola, mis queridos radioescuchas. Buenas tardes, tengan todos ustedes. Buenas tardes, los saluda con el gusto de siempre su amigo Mario Jiménez, que los acompañará el día de hoy hasta en punto de las 6 de la tarde. Y para recordarles que los teléfonos en cabina están disponibles para usted, para que nos marque el 767-67-52139. Sean bienvenidos a una edición más de su programa Nuestros Años Maravillosos. Son las 3:08 y vamos a arrancar de lleno con las noticias. Perdón, es que estamos checando por acá acerca de la información que está llegándonos de el puerto de Acapulco. Sorprendentes imágenes, Hay que tener cuidado con esta agüita, mi gente, porque aunque esté chispeando, como decimos aquí en la región de la Tierra Caliente, es un agua que se acumula y que en las corrientes y cuerpos de agua traen muchas sorpresas. Así que tomen sus precauciones, tengan cuidado, mi gente, y protejan siempre a los más chicos y a la población vulnerable, adultos mayores y demás. Les agradecemos que nos permiten llegar hasta la comodidad de sus hogares, a todas las amas de casa que ya nos están sintonizando, a todos los padres de familia que están en sus labores, en sus trabajos, y nos permiten llegar desde la 97.7 de FM, soy RTG. Y bueno, que nos permitan también, ¿por qué no decirlo?, acompañarlos en esta tarde lluviosa, rica aquí en la región de la Tierra Caliente, porque siempre para nosotros, los calentanos que vivimos en un clima bastante cálido, es para nosotros un gusto y un placer tener este rico y agradable clima. Así que sin más, mi gente, arrancamos nuestro programa Nuestros Años Maravillosos, y vamos a meditar, vamos a escuchar, vamos a conocer acerca de un año en particular, de un año en específico.

Y en esta edición vamos a escuchar los éxitos en inglés en este bloque. De 3 a 4, los éxitos en inglés del año de 1993. Un año bastante por demás interesante en lo que respecta a desarrollo económico a nivel internacional, descubrimientos en la farmacéutica y en la tecnología. Comenzaban a surgir los famosísimos Intel en el año de 1993 con el primero Intel Celeron, que arrancó su difusión allá por el año de 1994 y que llegó aquí a México 2 años después. Pero bueno, se lo veremos más adelante aquí en su programa Nuestros Años Maravillosos. Los teléfonos en cabina están disponibles para usted para que nos marque el 767-67-521-39. Son las 3:11. Arrancamos con este tema musical que nos trae New Blondes. WhatsApp, las 3:11.

0: Bien, vamos a interrumpir el programa Nuestros Años Maravillosos porque tenemos un enlace a nivel estado con el noticiero, el Noti, para mantenerlo informado acerca de lo que sucede a lo largo y ancho de nuestro bello estado de Guerrero desde las instalaciones de Acapulco. Nos enlazamos con nuestra radio central RTG Coyuc Acapulco en el bello puerto de Acapulco y esto nos cuentan en el Noti.
1: Actividades que realmente, sobre todo el comercio, se vio muy afectado porque no abrieron sus muchos negocios en Acapulco, ¿no?
2: Y el tema de los apagones, de hecho nosotros afortunadamente tenemos electricidad ahorita. Ayer algunas personas nos preguntaban qué había pasado con el noticiero de la tarde porque lo arrancamos en dos ocasiones, pero la energía eléctrica no nos permitió continuar. Sí. Hoy sí, en esta parte del fraccionamiento Hornos hemos tenido electricidad, en la parte alta del mismo fraccionamiento no hubo, pero bueno, aquí estamos con los temas del internet y de todo lo que hay.
1: Sí, y bueno que lo comentas porque ha sido complejo también para nosotros. Ayer se cayeron cuatro postes aquí que dan energía eléctrica en toda esta zona, bastante complicado. Y así ha estado en algunas zonas del puerto de Acapulco, así como en algunas otras zonas costeras del estado de Guerrero. La lluvia ha sido muy intensa, intermitente, torrencial en algunas ocasiones, por lo cual pues pedimos que estén muy pendientes de los avisos que emitan las propias autoridades y sobre todo en una fecha como hoy, 9 de octubre de 2026, que estamos cumpliendo 29 años del paso del huracán Pauline, que es una de las fechas que yo me atrevo a decir que fue el parteaguas, ¿no? El parteaguas para el tema de la protección civil en materia de ciclones tropicales. Y bueno, hoy se cumplen 29 años y ahora, después de tanto tiempo, viene el tema ahora con el huracán Simón.
2: Claro, y no se compara para nada, ¿no?, con lo que pasó cuando el huracán Paulina, pero son las épocas del año en las que más llueve, ¿no?, históricamente, sí. Tanto octubre, septiembre también, ¿no?, noviembre. Bueno, vamos a revisar cómo va el fenómeno.
1: ¿Cómo va el huracán Simón? ¿Dónde se ubica?
2: El tema con Simón, y lo comentábamos ayer, aunque se alejaba de Guerrero, pues las bandas nubosas son las que generaron toda esta lluvia. El último reporte de las 3 de la tarde que nos proporciona el Centro Nacional de Huracanes de los Estados Unidos dice que el centro de este huracán Simón, dicen algunos.
1: Simón, sí,
2: también. Pero el huracán Simón le vamos a decir nosotros, sí. Localizado a 315 kilómetros al sur de Manzanillo, Colima. Frente a Manzanillo, Colima, se está desplazando muy lento al noreste, a unos 4 kilómetros por hora. Está prácticamente
1: estacionario,
2: no se está moviendo. ¿Qué se espera? Pues Simón podría convertirse en un huracán mayor, es decir, categoría 3, 4, durante la tarde-noche de este viernes. Continuaría intensificándose el sábado, podría alcanzar vientos de hasta 233 kilómetros por hora, equivalentes ya a un huracán de categoría 4, un huracán mayor. El pronóstico indica que el sistema podría aproximarse a la costa centro-occidental, no nosotros que somos el sur-sureste,
1: Sí.
2: Hablamos de Nayarit, Colima, Jalisco, el occidente de México. Esto sería entre el sábado por la noche y el domingo, aunque la trayectoria todavía tiene cierta incertidumbre. Hay un aviso de huracán por parte del gobierno mexicano desde Punta San Telmo hasta Punta Mita. Hay vigilancia por huracán desde Punta Mita hasta El Roblito y también para la zona de las Islas Marías. Hay vigilancia de tormenta tropical desde el este de Punta San Telmo hasta la zona de Lázaro Cárdenas. Ya estas alertas no hablan de Guerrero. Se pronostican acumulados de lluvia de entre 250 y 500 milímetros en algunas zonas del sureste de México, con máximos aislados de hasta 762 milímetros en partes de Michoacán, Colima, Jalisco y Nayarit, acumulados de aquí hasta el domingo, estas cifras que mencionamos. ¿Qué puede suceder? Inundaciones repentinas, deslaves, especialmente en zonas montañosas. También se prevé aumento peligroso del oleaje y de las corrientes de resaca. Nosotros, en el caso de Guerrero, esperamos lluvias y oleaje elevado asociado al sistema. Eso dice entonces el Centro Nacional de Huracanes. Por su parte, Protección Civil de Guerrero, Manuel, Dice que es lento el desplazamiento del huracán Simón y el desprendimiento de las bandas nubosas, de acuerdo a lo que dice también la Comisión Nacional del Agua. Durante las próximas horas intensificará las lluvias, principalmente en Acapulco, Costa Grande y la Sierra. Podría haber intensidades de fuertes a torrenciales.
1: Sí, sí se ve en el mapa para nuestros amigos de la radio. Se ve en el mapa que es las bandas nubosas. Lo que nosotros estamos recibiendo aquí en Acapulco, principalmente Acapulco y Costa Chica, región centro, tal vez una parte de la zona norte, son pues las orillas de lo que es este huracán, y la Costa Grande sí se ve mayormente afectada junto con la sierra. Pero hay que extremar precauciones. Insistimos que la naturaleza no tiene palabra. Es importante que si no tiene nada que hacer en la calle, no salga. Es importante que si no tiene que utilizar el vehículo, no salga. No atraviese las corrientes de agua, no atraviese las corrientes, de las calles. Se vuelve completamente peligroso y es nuestra responsabilidad el poder estar muy atentos también de los avisos oficiales. Ya tenemos en la línea telefónica a nuestro compañero Mar Horacio Ramos, que nos va a explicar acerca de las acciones que ha hecho el gobierno del estado durante en el momento que se empezó a presentar lo más crítico de este huracán Simón en Acapulco. ¿Cómo estás? Un gusto saludarte, Mar Horacio.
3: Manuel, ¿qué tal? Muy buenas tardes. Buenas tardes, Irvin Ávila, a todo nuestro amplio auditorio de Radio y Televisión de Guerrero. El gobierno del estado, la gobernadora y la coordinación que se ha generado con la federación, con otras corporaciones policíacas y fuerzas armadas, pues han dado resultados puntuales, Manuel. Y esto porque pues han actuado de manera puntual en cuanto al auxilio de la población para evitar cualquier desastre, cualquier desgracia por los efectos del huracán Simón, que se mantiene quieto, por decirlo así, frente a las costas de Guerrero y Michoacán. La gobernadora desde el día de ayer por la tarde-noche inició unos recorridos de supervisión en varias colonias populares del puerto de Acapulco, consideradas críticas en el tema de inundación. La mayor parte más crítica ayer por la noche se suscitó en Visión del Mar, esta unidad habitacional que se encuentra atrás de Plaza Sendero o Plaza Patio, como se le llame, en donde el agua de la lluvia pues subió cerca de medio metro, y en donde pues peligraba que el agua pluvial pudiera meterse a los hogares. No pasó a mayores. Hoy por la mañana fuimos a hacer un recorrido, ya lo vimos en las redes sociales, Manuel, Irving, el agua ha bajado un poco, no ha cesado la lluvia, no ha dado tregua, ciertos escasos momentos sin lluvia, pero la recomendación de Protección Civil, de la propia gobernadora, es seguir atentos porque va a caer lluvia fuerte en las próximas horas. Hoy por la mañana la gobernadora sostuvo una charla con la presidenta de México, Claudia Sheinbaum Pardo, en un enlace remoto vía redes sociales, en donde daba cuenta las acciones que están haciendo junto con las Fuerzas Armadas, que están ayudando, Manuel, hay que recalcarlo, muy importante, de manera muy puntual, en el traslado de la gente que va a sus hogares o se desplaza a lugares que puedan ocupar para poder transbordar a sus empleos con este plan de N3. También la gobernadora supervisó esta limpieza que se hizo muy temprano en la avenida escénica, donde se registraron dos deslaves leves, pero con maquinaria de Sicaeg y Capacec, pues están dando vialidad. Hay que ser muy claros, hay paso en escénica, hay paso en Puerto Marqués, hay paso en la zona Diamante. La inundación está muy, muy, muy, muy leve, donde pues ya pueden pasar los automóviles. Y bueno, esos recorridos terminó hoy por la mañana la gobernadora en Jazmín Princesa, en donde junto con Capacet pues están poniendo en marcha este bombeo, rebombeo del agua pluvial para poder minimizar las inundaciones en zonas críticas. Hay que recalcar que el viaducto Diamante está cerrado a la circulación de cualquier vehículo. Manuel, Kirvin, seguimos recorriendo. La gobernadora, el punto de las 4:00 p.m, emitirá otro comunicado donde va a dar actualizado todos los daños que se han generado en Acapulco. Hay que aclarar, saldo blanco, no así en Chilpancingo, parece ser que hubo un percance con una persona, pero hasta el momento sigue el ejército, gobierno y federación haciéndole frente a los estragos del huracán Simón.
1: Gracias, Manuel. Estaremos ahí en comunicación. Muchísimas gracias por la información. Justamente esto que dice Irwin, antes de que pasemos al caso al enlace de Cristian Núñez, ¿no? Y antes de que nos pases la siguiente información.
2: Pues mira, ya decía Mar Horacio que el saldo se ha actualizado, una persona sin vida, ahorita vamos a tener el reporte, y es que las lluvias provocadas por este huracán Simón han dejado importantes afectaciones aquí en Acapulco y en varias regiones de Guerrero. Hablamos de inundaciones, deslaves, caída de árboles y material arrastrado hacia calles, hacia carreteras. Todo esto es el panorama en distintas partes de la entidad. Aquí en Acapulco, desde las primeras horas de este viernes, como decía Mar Horacio, autoridades de los tres niveles de gobierno pues han seguido con los operativos para atender todas las zonas afectadas, particularmente, Manuel, para retirar escombros, para liberar vialidades y para auxiliar a las familias que han enfrentado las inundaciones en sus colonias. Uno de los mayores problemas, Manuel Auditorio, ha sido el asunto de la movilidad, la falta del transporte que se ha ido restableciendo a lo largo del día. Hemos tenido algunos cierres viales, por ejemplo, el de la costera Miguel Alemán, hubo un arrastre de tierra ahí frente a la zona del Calinda, eso obligó a cerrar parcialmente la vialidad, un sentido estaba cerrado mientras realizaban labores de limpieza en dirección al centro de la ciudad. También ya decía Mar Horacio, el cierre que se tuvo que volver a aplicar el día de hoy, se había hecho ayer, luego lo reabrieron por la noche, pero hoy se tuvo que cerrar de nueva cuenta el viaducto Diamante Metlapil, entonces permanece cerrado en ambos sentidos. Estaba muy afectada esa zona luego de Young y de Otis también. Entonces, cerrado el viaducto Metlapil hasta que se tenga ahí una certeza de que no pasaría.
1: Primero se cerró de manera parcial solamente para autos particulares, pero ya quedó cerrado por
2: completo. En este momento, ¿no? Sí. Bueno, a estas afectaciones se suman los trabajos entonces para retirar tierra, piedras, basura y árboles caídos en diferentes zonas. En materia de servicios, un dato importante, la Comisión de Agua Potable y Alcantarillado del municipio de Acapulco, pues mantiene

0: puerto de Acapulco. El gobierno del estado informó que tenían el reporte de saldo blanco, aunque esto se va a actualizar con el dato de Chilpancingo que ahorita le vamos a comentar. Se hablaba de que no había personas fallecidas ni reporte de personas no localizadas. En el caso de los refugios temporales se habilitaron 34 y se desplegó una fuerza de tarea de 1,683 personas con el apoyo de más de 300 vehículos y 264 unidades de maquinaria. No quiere decir que estos refugios se hayan utilizado, están habilitados y disponibles. El Ejército Mexicano y la Guardia Nacional han mantenido acciones de auxilio a través del plan DN-13E con recorridos preventivos, traslado de personas y apoyo en las tiendas para evitar rapiña. Sin embargo, las condiciones pues requieren atención. Este huracán sigue aumentando su intensidad, seguirá generando condiciones de lluvias en distintas regiones, particularmente lo que decía Manuel hace rato, en la zona de la Costa Grande. Se sigue haciendo el llamado a la población a evitar cruzar corrientes de agua. Hay que mantenerse alejado de zonas con inundación y atender todo lo que nos vaya indicando Protección Civil.
1: Así es, y bueno, de lo que nos comentas, Irving, precisamente de esta información de un adulto mayor, la persona que falleció en Chilpancingo, de acuerdo al reporte que nos mandó nuestro compañero corresponsal Felipe Zurita, nos dice así: un adulto mayor falleció al quedar sepultado por el colapso de una barda en su domicilio, ubicada en la colonia Melitos 1, en la parte baja de Chilpancingo, con dirección hacia la colonia Nuevo Renacimiento. De acuerdo con los primeros reportes, el hombre bajó a alimentar a sus pollos cuando el muro perimetral se desplomó, cayó sobre él y presuntamente, pues esto por el reblandecimiento de la tierra a consecuencia de las constantes lluvias. Al lugar acudieron elementos de Protección Civil del municipio de Chilpancingo, paramédicos y policías estatales municipales, así como personal del Ejército Mexicano. Y pues lamentablemente, pues tuvieron... pues al tratar de sacarlos, ¿no? O sea, realmente fue algo imposible porque ya la persona ya había fallecido. Y bueno, es la primera víctima que deja...
0: ¿Cómo se llama la colonia?
1: Se llama Amelitos 1.
0: En Chilpancingo.
1: Sí. Uh-huh. Es la parte baja de Chilpancingo, dice, con dirección hacia Nuevo Renacimiento. ¿Sí?
0: Consignaríamos entonces el saldo hasta este momento, sería una persona sin vida.
1: Así es.
0: Y vehículos afectados, árboles caídos, fallas en el suministro de energía eléctrica, arrastre de basura, de tierras, las vialidades cerradas, ¿no?
1: Sí, y bueno, las lluvias van a continuar y hay que extremar precauciones. Vamos a enlazarnos con Cristian Núñez, él está en la zona de Ruiz Cortines, en Acapulco. Adelante, Cristian, buenas tardes.
2: ¿Qué tal, amigos de Radio y Televisión de Guerrero? Muy buenas tardes, un gusto saludarlos. Me encuentro aquí en la avenida Ruiz Cortines del puerto de Acapulco. Y bueno, hacerles el llamado a las autoridades porque debido a las precipitaciones que se han presentado aquí en el puerto de Acapulco por el paso de la tormenta tropical Simón, pues hubo arrastre de piedras. Y pues bueno, hacerle también el llamado a todos los automovilistas, a todos los que circulen por esta vía, lo hagan a baja velocidad debido a que hay bastantes piedras y evitar así algún accidente. También hacerle el llamado a toda la ciudadanía para que se mantengan en sus viviendas, no salgan a la calle, ya se están presentando algunas lluvias ligeras, y también que tengan en sus manos la mochila de emergencia ante cualquier contingencia. Este es mi reporte desde la avenida Ruiz Cortines, aquí en el puerto de Acapulco. Regresamos con ustedes. Muy buena tarde.
1: Muchas gracias a Cristian Núñez, gracias por la información. Y bueno, Irving, tenemos más que reportar.
0: El tema del transporte, ¿no? Hace rato las autoridades estatales decían que se había restablecido por lo menos al 80%. Uh-huh. Desde temprano vimos que sí funcionaba el acabús, pero ya hemos visto más transporte porque sí temprano era complicado.
1: Sí, fue complicado, ¿no?
0: Betty Galindo está al teléfono y nos tiene el reporte de esto y mucho más de lo que ha encontrado en distintas calles de la ciudad. Betty, te saludo, adelante.
3: ¿Qué tal? Muy buenas tardes, Irving, y buenas tardes también al auditorio de RTG Noticias. Pues comentarte que yo estoy en la periferia de Acapulco, específicamente por la zona de Ciudad Renacimiento. Aquí, primeramente comentarte que la lluvia pues no ha cesado a partir de hace aproximadamente una hora durante todo el transcurso del día, pues así he estado como en la mayor parte pues de Acapulco. También te comento que el servicio de transporte público justamente aquí en Renacimiento se ha recuperado.

0: paulatinamente, a pesar de que pues todavía se encuentra la lluvia. Sin embargo, comentarte que la afluencia de ciudadanos en las calles pues continúa siendo baja. Nosotros hicimos un recorrido a partir pues de las primeras horas de este viernes y también se constató la poca presencia de personas en las vialidades. También esto se vio reflejado justamente en la terminal principal del sistema de transporte Acabús. Aquí hay que recordar que habitualmente se forman largas filas de usuarios que esperan abordar las unidades. Hoy, justamente, desde la mañana, pues ha sido prácticamente nula. Pues ahora sí que las personas no han acudido, ha sido poca la presencia de los ciudadanos. Comentarte, Irving, también que durante el recorrido se constató que las afectaciones se persisten justamente en las calles inundadas. También comentarte que hay algunas coladeras obstruidas y también se observó la acumulación de basura en distintos puntos. Esto pues es importante recalcarlo, sobre todo porque se observaron bolsas de basura como si justamente el día de hoy se hubieran llevado a esos puntos. Y ya hemos estado hablando acerca pues de los desechos, que principalmente son los que dificultan el desalojo del agua justamente, y también en algunas ocasiones también lo han dicho las autoridades, que es lo que genera que las coladeras estén colapsadas y que también las rejillas, algunas de drenaje, pues también eviten, ¿no?, que el agua pues transcurra como debe de transcurrir. Por otra parte, y también respecto al llamado puente roto, puente caído, como ustedes recordarán, hace algún tiempo pues sufrió daños y hace poco fue levantado este puente. Comentarte que pues está normal lo que se transita, el agua que transita por esta zona, el arroyo. Sin embargo, pues se recomienda a la población mantenerse alejada de la estructura y justamente evitar acercarse a esta zona para prevenir posibles accidentes. Hay que recordar que en esta zona, como te comentaba, pues continúan las lluvias, y recomendar a la ciudadanía justamente eso, ¿no? Que si están en zonas de alto riesgo aquí en Renacimiento, pues hay muchas calles, colonias que se encuentran en zona de alto riesgo, ya se conocen los albergues, ya saben los albergues. Si no tienen a qué salir de sus hogares, pues en este momento no lo hagan. El bulevar Vicente Guerrero todavía no está completamente inundado como en otras ocasiones, sin embargo, pues el agua no ha fluido con normalidad porque la lluvia no ha cesado en este momento. Hay que estar pendientes y hay que estar sobre todo alertas a los avisos que se estén emitiendo durante el transcurso del día, Irving.
1: Bueno, pues te agradecemos mucho la información, Betty. Gracias por todos los detalles de esta información y estamos en contacto. Muchas gracias.
0: Buenas tardes.
1: Buenas tardes a Betty Galindo con su información. Para comentarte, Irving, amable audiencia, ¿no? Están mandando un primer corte de reporte de afectaciones. La Secretaría de Gestión Integral de Riesgos y Protección Civil del Estado dice que en un corte preliminar de afectaciones registradas en las últimas 24 horas derivado de las lluvias generadas por el huracán Simón, y que de acuerdo con la actualización de la 1:00 p.m, se han contabilizado afectaciones en 8 municipios de la entidad, en 8 municipios. Con el mayor número de incidencias es Acapulco, donde se reportan dos personas lesionadas, 20 viviendas inundadas, 150 negocios donde se metió el agua, 10 postes de la Comisión Federal de Electricidad caídos, 3 deslizamientos de rocas y derrumbes, 5 árboles caídos, 3 bardas colapsadas, un socavón, 60 vehículos varados o inundados, y también reporte de inundación en varios puntos. En la ciudad de Chilpancingo se reportó una vivienda inundada, un deslizamiento de tierra, 2 árboles caídos, una barda caída. En Eduardo Neri, 2 deslizamientos de rocas. En Ayutla de los Libres y Leonardo Bravo, en un árbol caído en cada municipio, es lo que nos dice. En Atoyac de Álvarez, un derrumbe en Malinaltepec, un poste caído, y en San Luis Acatlán, 3 árboles caídos. En total se tiene un registro preliminar, 2 personas lesionadas, 21 viviendas con inundación, 150 negocios que se inundaron, 11 postes caídos, 7 deslizamientos y derrumbes, 12 árboles caídos, 4 bardas colapsadas, un socavón y 60 vehículos varados. Es lo que se tiene hasta este momento. no se habla de la persona fallecida todavía en Chilpancingo, pero bueno, hay que entender que es un reporte preliminar.
2: Y dos lesionados, dice, no dice cómo, no dice en qué estado, dos lesionados en Acapulco.
1: Sí, dos lesionados.
2: Seguramente sí. Al cruzar alguna corriente o algo, no se especifica.
1: No.
2: Y tampoco especifica las zonas donde están los negocios afectados, no. Aunque hubo desde el mercado hasta la zona de Llano Largo.
1: Pues ¿no? Es que en el mercado se inundó, de hecho más adelante vamos a tener algunas un reporte, si no mal recuerdo, de Tere Liviano, que nos habla acerca de eso, donde el mercado central se inundó.
2: 150. ¿No? Negocios afectados.
1: Sí, y también en la zona de, entiendo que también por Renacimiento hubo algunas inundaciones. Vamos a enlazarnos con Magui Ortiz. Magui, ¿qué reporte nos tienes? Buenas tardes.
3: Hola Manuel, muy buenas tardes, los saludo con muchísimo gusto. Bueno, pues fíjate que aquí en la zona de Diamante, desde la mañana, el Boulevard de las Naciones lució pues prácticamente vacío, no con mucha afluencia de carros. Ahorita ya cambió la situación, ya cambió la problemática. Sin embargo, hay que destacar que en la mañana, por la mañana, el día de ayer se cerró esta viaducto Diamante, pues para evitar cualquier tipo de problema, en tanto no se tenga afectaciones en el puente de Metlatil 2, pero por la mañana ya estaba abierta la circulación. Sin embargo, bueno, esta tarde nuevamente se cerró esto debido a que al crecimiento del río Colacho, que es el que atraviesa ahí. También por la tarde ya lo que es el entronque de Metlatil y el Boulevard de las Naciones ya también lucía pues prácticamente sin este encharcamiento que ayer de verdad que complicó el traslado de muchas personas, de la gente que vive en Barraviesa, en lo que es en la zona del Foro Mundo Imperial, en las unidades habitacionales y toda esta zona también de La Poza. Por la mañana también había personal de la Secretaría de Gestión Integral de Riesgos y Protección Civil justamente pues dando rondines en las colonias así como en La Poza, justamente pues indicando a las personas que tuvieran cuidado porque había esos encharcamientos sobre el boulevard pues para evitar quedar varados. El transporte sí hay, no con mucha frecuencia como es acostumbrado, pero sí hay, es escaso, pero repito, no hay tanta movilidad de personas ni de vehículos. Al mediodía, justamente el secretario de Gestión Integral de Riesgos y Gestión Integral de Protección Civil del Gobierno del Estado, Roberto Arroyo Márquez Manuel, bueno, él personalmente estuvo verificando, inspeccionando lo que es este puente ubicado sobre el viaducto Diamante. Ahí, a esa hora, sí fue cerrada la circulación, en esos momentos continúa cerrada la circulación, justamente pues para evitar algún tipo de incidente. Él comentó, que esto podría abrirse dependiendo si deja de llover y los niveles bajan. Vamos a escuchar lo que él dice, no sé si esté listo su audio.
1: No. Sí, sigue con tu información, por favor.
3: ¿No está listo?
1: No.
3: Entonces, prácticamente esta semana también me di un recorrido en lo que es el área de Rinconada, de la Colosio, ya entre 1 y 2 de la tarde, ya los niveles habían bajado de estas inundaciones que se estuvieron la tarde-noche de ayer. Ahorita prácticamente no hay inundaciones, sin embargo, bueno, está en monitoreo, en vigilancia, toda esta zona de Diamante.
1: Te agradecemos mucho la información y bueno, es todo un pues todo un panorama de esa zona que de las que salen pues completamente afectadas por inundaciones, ¿no? La zona Diamante. Y bueno, pues estamos muy en contacto. Gracias, Magui, por la información. Estamos pendientes.
3: Sí.
1: Gracias. Hasta luego.
2: Bueno, en la zona Boulevard de la Nación, en Metlapil, ha estado recorriendo.
1: Sí, muy temprano ha estado, porque todo el equipo ha estado trabajando desde muy temprano para toda la gente que nos sigue por redes sociales, ¿no?
2: Y en el caso de la gobernadora, pues ya la veíamos en todas estas zonas de Llano Largo, que ahí pues la autoridad ha tenido que hacer un trabajo de poder encauzar toda esa agua para evitar que se estanque y que siga subiendo de nivel, y eso incluye pues tener los cauces en un buen estado, fluyendo, las bombas de achique y todo lo que se ocupa. Pero bueno, vamos con Valeria Juárez. Valeria Juárez está al teléfono, también ha estado haciendo un recorrido por distintos puntos de la ciudad. Vale, ¿qué nos tienes? Adelante, Valeria.
1: Vamos a enlazarnos ahorita con Valeria, parece que se cortó la llamada. Pero bueno, ¿qué les parece si en lo que nos contactamos con Valeria, Irving? Hay una, publicaron tanto el IGIFE como la Secretaría de Educación Guerrero, la conformación de una plataforma donde se da a conocer que ahí se puede hacer reportes en un dado caso de que las instituciones educativas, los planteles educativos que hayan resultado afectados por las lluvias o por otras situaciones, ahí las pueden reportar. ¿Te parece bien si vamos a ver el video? Vamos a ver.
4: Hola, ¿qué tal? Este video lo subimos de manera conjunta con el arquitecto Enrique Barrios, él es el director del IGIFE, y estamos aquí en un recorrido en este momento, estamos aquí en la escuela Antonio Abarca Memije, y este video lo estamos haciendo, lo estamos grabando con la finalidad de dirigirnos a toda la comunidad escolar. La Secretaría de Educación Guerrero, junto con el IGIFE, una plataforma para que si de pronto hay algún daño que consideren que hay necesidad de reportar derivado de este fenómeno meteorológico que pues aún persiste, o derivado de algunos otros que hayan pasado, algún sismo, lo que sea, lo que les pediríamos es que nos hicieran el reporte ahí en esta plataforma CIRE, a la que todos los directores, todos los supervisores escolares pues ya tienen acceso. Entonces, el llamado, compañeros maestros, maestras, es que si tenemos algún daño en nuestro edificio escolar, pues nos lo reporten. Muchas gracias.
1: Bueno, pues ahí está la información, sí, está la plataforma para que si en el caso de que la institución educativa presente daños, ahí lo pueden reportar, ¿no?
2: Daños como inundaciones. Viste que ayer uno de los temas era justo eso, que había escuelas que los alrededores estaban anegados y que los vehículos pequeños no podían transitar. Entonces la autoridad tuvo que, con vehículos pues más grandes, sí, más elevados, estos camiones, estar trasladando estudiantes, por ejemplo, en el Tecnológico y otras zonas. Sí. ¿No? Creo que esa fue la mayor afectación en la parte baja de Llano Largo y toda esta zona.
1: Que siempre se inunda.
2: Que ya lo sabemos, sí, con una lluvia como la de ayer, pues sí, suponíamos que íbamos a tener, sí, esta afectación. Está Valeria Juárez, ahora sí me escuchas. Vale, adelante con tu información.
0: Sí, gracias, Manuel. Muy buenas tardes a todos los oyentes. Te escucho muy, muy bajito, muy lejos, pero sí alcancé a escuchar el envío. Y pues bueno, así es, Manuel, Irving, auditorio, mencionar que hemos hecho un recorrido por toda la zona tradicional del puerto de Acapulco. Y pues bueno, en estos momentos pues nos agarró la lluvia, y mencionar que en este recorrido por el Zócalo, Sinfonía, Flamingos, pues lo primero que se pudo notar hace unos minutos fue que pues hay poca movilidad precisamente debido a esta situación de las lluvias. Y bueno, más adelante en Calet y Caletilla, pues derivado de esta situación, nos encontramos que hay drenajes colapsados, el agua residual brota de las coladeras, y bueno, caminando por a esa zona, nos adentramos a la de la playa, en donde sorpresivamente, Manuel, Irving, pues hay muchísimos turistas, muchísimos bañistas, que a pesar de la lluvia, a pesar del alto oleaje, pues ellos mencionan que pues ni la lluvia los detiene para disfrutar de la bahía más bella de Acapulco, de México, que es Acapulco, y pues qué más en Calet y Caletilla. Tenemos un audio, escuchemos, platicamos con uno de estos turistas. Adelante, si la tenemos.
5: Sí, adelante.
6: ¿De dónde nos visita?
7: Luis Diego Saucedo Arellano, de Catepec de Morelos, Estado de México.
6: Oiga, don Luis, pues bueno, vemos que ni la lluvia los está deteniendo. ¿Cuándo llegaron?
7: No, apenas llegamos ahora en la mañana.
6: ¿Qué les dijeron sobre el estado del tiempo?
7: No, pues el estado del tiempo está bien. A nosotros nos gusta así lluvia con calorcito. Está bien.
6: Ok, pero ¿alguna autoridad o los mismos hoteleros o prestadores de servicios turísticos les han dado alguna recomendación?
7: Ah, no, ahorita no, nada más que tuviéramos mucho cuidado con el mar, porque estaba muy picado, que la ola está muy fuerte.
6: Sí, ay, ajá, exacto. Entonces, ¿qué prevención van a tener ustedes aquí? Porque traen niños pequeños, ¿no?
7: Sí, pero ellos ya son tiburones, ya saben nadar los cabrones.
6: Ok, pues bueno, ¿cuánto tiempo se van a quedar?
7: Hasta el domingo en la noche.
6: Ok, pues muchísimas gracias.
5: Primero que nada, ¿de dónde nos visitas?
8: De la Ciudad de México.
6: ¿Su nombre?
8: Mari Carmen Hernández.
6: Mari Carmen, oye, ni la lluvia los detiene.
8: No, ni la lluvia nos detuvo ni nos detendrá. Hasta el domingo nos vamos.
6: ¡Eso! Oye, ¿y no les han dicho alguna recomendación las autoridades o los mismos restauranteros? ¿Qué les han dicho?
8: Sí, que no nos... que ya cuando las olas estén muy fuertes ya no nos acerquemos mucho al mar. Sí, de hecho nos han dado recomendaciones desde el restaurante donde comimos hasta la playa.
6: Ok, y ahorita, por ejemplo, ¿qué precauciones van a tener?
8: Pues que no dejen a los niños solos, principalmente, y pues que no se metan hasta el fondo.
6: ¿Cuántos vienen con tu familia?
8: Venimos 19.
6: Una familia numerosa.
8: Sí.
6: Ok, pues muchísimas gracias.
8: Gracias.
0: En la zona donde están las sombrillas. Y pues bueno, siguiendo este recorrido, Irvin Manuel Auditorio, llegamos hasta el malecón, en donde pudimos constatar pues que el mar se nota pues muy embravecido, mar picado, intranquilo, y notamos que está flotando pues muchísima basura, obviamente consecuencia del arrastre de material sólido de las partes altas, y pues bueno, como consecuencia de que la misma ciudadanía arroja la basura a las calles, a las banquetas, a los ríos, arroyos y todo, donde pues la gente que no tiene cuidado, pues esa es la consecuencia. Se ve una gran mancha café oscura, y la mayoría pues de estos desechos pues pudimos notar, obviamente si eran ramas pues es parte de la naturaleza, pero había vasos, platos, plásticos y muchas cosas más, que colillas de cigarros sobre todo, latas, y pues bueno, un panorama pues triste ver esa parte, y pues bueno, esto fue parte de lo que pudimos encontrar en este recorrido por la zona tradicional. Irvin Manuel.
2: Gracias, Vale. Seguimos en contacto. Buena tarde.
0: Buenas tardes.
2: Qué cochinero.
1: Pues es toda la basura que baja de la ciudad, ¿no? ¿No? Toda la basura.
2: ¿Dónde va esa basura?
1: Que no entendemos.
2: El perro muerde la bolsa, la abre, la riega.
1: Es que, allá. Es que creo que cada vez que nos ocurre una situación así es cuando decimos, caray, bueno, para quienes nos gusta la limpieza, ¿verdad? Nos lamentamos, pero para quienes, la gente es bien sucia, la que le encanta tirar la bolsa de la basura a la calle, al río, se le hace tan divertido, o simplemente se zafa de la responsabilidad y le pega al mar, le pega a la flora y fauna marina, le pega a la imagen turística del puerto, ¿verdad? Piensan que nunca va a llegar nada al mar, pues bueno, ahí están las consecuencias.
2: Pues dicen, la promotora va a limpiar, ajá, la promotora de playas, Fonatur va a limpiar, que sí, eso todos los días se hace,
1: sí,
2: pero hoy qué cochinero,
1: pero es que,
2: un reflejo de...
1: De verdad es que es una pena, porque la gente, mucha gente es exigente, ¿no? Es exigente porque, no, cómo se ensució la playa, no, pero es que el río, no, es que no informaron correctamente, no, pero es que todos exigimos y no hacemos nada, o sea, no ponemos de nuestra parte.
2: Y a pesar de todo, el turismo dice, pues yo me quedo.
1: Y ¿no? El turismo, mira, ahí está, fiel a Acapulco, y nosotros valoramos mucho que el turismo venga. Digo, no está justamente aquí donde está esta mancha de esta mancha de madera y de residuos de plásticos, porque esto es en el malecón.
2: Pero
1: la
2: bueno,
1: gente entrevistada está en Caleta y Caletilla.
2: Toda la franja tenía basura, aunque la autoridad realiza el trabajo de limpieza temprano, aunque hoy era
1: sí,
2: mucho.
1: Pero, sí, nada más para aclarar de que no, el turismo que entrevistó Vale no está aquí en esta parte, está en Caleta y Caletilla, aquí es el malecón. Y bueno, pues el turismo, algunos llegaron a divertirse a Acapulco a pesar de las lluvias. Tenemos ya en la línea telefónica a nuestra compañera Teresa Lubiano, nos tiene información importante. Adelante, Tere, ¿cómo estás?
9: Hola, ¿qué tal, Manuel? Irving, les saludo con gusto, al igual que a nuestro amable auditorio que nos sigue a través de RTG Noticias, pues para comentarles que efectivamente, pues debido pues a estas lluvias que está provocando este huracán Simon, pues hemos llevado a cabo algunas recorridos, sobre todo en calles y avenidas pues céntricas de este puerto de Acapulco. Les comento que pues del puerto fue cerrado la navegación, estuvimos ahí por lo que es el malecón, donde comúnmente hay yates privados y también yates de recreo. Sin embargo, pues esta zona de lo que es el muelle frente al Zócalo se encontraba pues despejado debido a que pues estos estas embarcaciones se colocan fuera de lo que es el muelle para evitar que suceda algún accidente o sobre todo con estos embarcaciones. También llevamos a cabo el recorrido pues por algunas playas que en su mayoría pues lucían limpias, a excepción de lo que es Playa Las Hamacas, ¿no? Esta Playa Las Hamacas vimos que tristemente había todavía mucho desecho sólido sobre esa zona, vimos troncos, pues sobre todo también alguna fauna de ahí pues ya obviamente pues muerta, ¿no? Lamentable que sucedan ese tipo de cosas, que pues vayan lo que es estas desechos, esta basura vaya a dar al mar, sobre todo en esa temporada de lluvias, por los arrastres que ocasionan. También les comento que en lo que fue el mercado central por la mañana, muy temprano, pues nos dimos cuenta que en la zona de lo que es la nave de fonda del mercado central, pues no abrieron en su mayoría, todo permanece cerrado, algunos locales, negocios también sobre las avenidas nos hemos dado cuenta que no abrieron debido pues a las inclemencias del tiempo. Sin embargo, pues dos o tres negocios del mercado central pues llevaron a cabo su apertura porque ya tenían pues la venta de sus alimentos, como fue en el caso del relleno, que ya también estaba listo pues para ser vendido, y pues afortunadamente pues estas personas que venden el relleno ahí en la nave de fondos pues vendieron pues con los comerciantes pocos que habían logrado pues ir a vender. También el mercado de la Laja desde muy temprano se percibió solo debido a esta lluvia. Sin embargo, en lo que fue el transcurso de la mañana, poco a poco fueron abriendo pues algunos negocios y la gente comenzó a circular y sobre todo a salir a realizar sus compras pues para alimentarse, sobre todo las tortillerías, que fueron las más, de las más concurridas. Bien. También comentarles, Manuel e Irving, que transporte, efectivamente, como han comentado mis otros compañeros, mi compañera Maui, acá en lo que es la zona de la costera y avenida Ruiz Cortines, pues lo que es el transporte es muy escaso debido a la gente también que está transitando, no es mucha la que hay en las calles. Logramos ver uno que otro turista ahí en el Zócalo que pues estaban pues disfrutando por lo menos el clima, ¿no? Lo que es la lluvia que estaba pues muy tenue, no era tan intensa como en la mañana. Pero pues así esta situación. Yo les voy a dar otros reportes más tarde en el siguiente corte, también para comentarles sobre un bloqueo por parte de los trabajadores del Instituto Mexicano del Seguro Social,
1: propiamente
9: sobre la avenida,
1: ¿no?,
9: Ruiz Cortines, sí, a la altura de lo que es el Hospital Vicente Guerrero. Sí. Hace unos momentos realizaron bloqueo los trabajadores, como han estado haciendo de manera intermitente, sobre todo el personal médico y de enfermería, para exigir mejores condiciones laborales, para exigir medicamentos y asimismo también exigir pues de alguna manera todos los insumos que ellos requieren para realizar su labor y brindar una atención de calidad a los derechohabientes. Bien, Manuel.
1: Bueno, pues estamos pendientes. Gracias, Tere, por el reporte.
9: Muy buenas tardes.
1: Buenas tardes. Tenemos información de la gobernadora que acaba de publicar en su Facebook, en sus redes. Ante el lento desplazamiento del huracán Simón y el desprendimiento de sus bandas nubosas, de acuerdo con el pronóstico de la CONAGUA, es decir, de la Comisión Nacional del Agua, se prevé que durante las próximas horas se intensifiquen las lluvias, principalmente en las regiones Acapulco, Costa Grande y Sierra, con precipitaciones que podrían alcanzar intensidades de fuertes a torrenciales. No bajemos la guardia. Eso es importante que lo tengamos presente, Estas condiciones incrementarán el riesgo de deslaves, de derrumbes, de inundaciones, encharcamientos y crecidas repentinas de ríos y arroyos, por lo que, dice, les pido extremar precauciones. Les comparto las siguientes recomendaciones. Eviten salir de casa y realizar traslados innecesarios. No crucen calles inundadas, ríos, arroyos ni zonas con corrientes de agua. Manténganse alejados de las laderas, de las barrancas y zonas de riesgo. Si habitan en áreas vulnerables, permanezcan atentos a las indicaciones de Protección Civil y evacúen si las autoridades lo indican. Manténganse informados a través de los canales oficiales y reporten cualquier emergencia al 911. Así que la indicación es de que va a haber lluvias fuertes en las próximas horas, Irving.
2: Y por eso suspendieron el tema de actividades laborales en el gobierno del estado, sector central y paraestatal en las regiones Acapulco, Costa Grande y Centro. Se aplicó esa suspensión para la burocracia en estas regiones. Bueno, Hugo Sandoval...
1: todavía no lo tenemos.
2: ¿Todavía no está? Bueno, ¿con qué seguimos entonces ahorita?
1: Pues vamos, vamos a enlazarnos ahorita con Raimundo Ruiz en un momentito más, pero efectivamente las medidas que se han estado tomando en consideración y que es importante tomarlas muy en cuenta es no cruce los ríos y arroyos. Ayer veíamos imágenes que se repiten cada vez que hay una situación de este tipo, la gente queriendo cruzar los ríos, cruzar las corrientes de agua de las calles. Esto no lo haga ni con el automóvil, o sea, es peligrosísimo. Yo entiendo que a veces nos puede topar la lluvia con el automóvil, ¿no? O en la calle, ¿verdad? Pero más vale evitarlo. Ya está Raimundo Ruiz, me dicen.
2: Raimundo Ruiz, desde la zona norte, sí. Entonces hacemos el contacto con él para saber qué ha pasado por allá, porque la nubosidad pues abarcaba gran parte, sí, del estado. Raimundo, adelante.
10: ¿Qué tal, Irving? ¿Qué tal, Manuel? Buenas tardes, buenas tardes al auditorio. Pues bueno, en esta parte de la zona norte, pues ha caído la lluvia, se ha sentido Simón desde la madrugada, pero hasta el momento no ha causado daños graves. Me encuentro justamente en uno de los barrios principales de la ciudad de Taxco, en donde pues hace aproximadamente pues una hora que dejó de llover con una cierta intensidad. Sin embargo, ha estado así, precipitaciones de fuertes a ligeras, de ligeras a fuertes, ha estado bajando, y esto va bien acompañado justamente con un poco de bajas temperaturas. Tenemos el cielo nublado aquí en Taxco y pues en gran parte de la región norte. Manuel, Irving, te quiero comentar cuáles son han sido las afectaciones. Hace unos momentos, pues Protección Civil Municipal mencionaba de que, pues bueno, por la mañana se cayó un árbol sobre el camino de una comunidad llamada El Cedrito, donde acudieron ellos para hacer el retiro y poder dar el paso. Ese fue el primero, y el segundo fue un accidente automovilístico registrado justamente adelante de lo que es la comunidad de Taxco el Viejo, y ahí pues tuvieron que intervenir pues en brigadistas de Protección Civil de Iguala. Se habla de aproximadamente 4 personas que pues bueno, salieron heridas de este percance de entre un taxi tolerado de Taxco Iguala junto con otro vehículo, y hasta el momento pues es lo que se ha presentado en toda esta ciudad. Los lugares, sabemos de que Taxco se encuentra justamente pues en peñascos y en la montaña, y tenemos varias zonas de laderas y de alto riesgo, puntos de alto riesgo. Sin embargo, han sido monitoreados por Protección Civil y hasta el momento no se han registrado ni siquiera deslaves, algunos pequeños derrumbes, absolutamente nada. Todo se encuentra húmedo, con bajas temperaturas, a la espera probablemente de que vuelva a caer la lluvia más tarde o por la noche, y sin embargo hasta este momento pues todo el saldo pues prácticamente ha sido en blanco, con la excepción de este choque que se presentó por la mañana adelante de la comunidad de Taxco el Viejo. Y hasta el momento es todo lo que está. Los servicios de Protección Civil de cada uno de los municipios pues están pendientes de lo que esté sucediendo con esta caída de lluvia, prácticamente de lo que se tiene pues de este huracán Simón, Manuel, Irving.
1: Pues gracias por el reporte, Raimundo. Estamos en contacto. Muchas gracias.
10: Seguimos pendientes. Hasta luego. Buenas
1: tardes. Bueno, pues es...
2: Básicamente, ya nos vamos a ir, ¿verdad? Ya,
1: no, todavía falta.
2: Oye, compañeros. El Servicio Meteorológico Nacional que mantiene el pronóstico de lluvias torrenciales en costas de Guerrero y Michoacán, entonces hay que tomarlo en cuenta. Y también hay un aviso de que los mayores acumulados de lluvia en 24 horas se registraron justamente en regiones de Guerrero. Aquí es donde más ha...
1: Donde más
2: ha llovido por el tema de Simón. Y no nos la esperábamos. Ayer la crítica era justamente esa, ¿no? Que ¿por qué no suspendieron clases? Porque no se tenía en el pronóstico que una tormenta que se estaba alejando fuera a ocasionar todo esto, ¿no?
1: Mira, yo vuelvo a decir, yo vuelvo a pensar que a veces la gente, algunos, no todos, creen que los meteorólogos o que la gente que está trabajando en esto es maga, ¿no? No son magos. Y no hacen un trabajo mirando el mapita, a ver si... como los influencers, no. O sea, hacen un cruce de información de varias plataformas, de centros de monitoreo especializados en el tema del clima, ¿no? O sea, no es un trabajo de... se me ocurrió y ahí va, ¿no? O sea, es un trabajo muy exhaustivo y hay que entender algo. Hoy se enfrentan los meteorólogos al tema del cambio climático, al tema del calentamiento global, al tema del calentamiento del agua de mar. Si antes era complicado hacer un pronóstico, imagínense ahora. Por eso yo decía, bueno, ahora todos son meteorólogos, ¿no? Todos son meteorólogos, críticos del clima, pero... hay que ponerse a trabajar. Esa persona o esas personas que están haciendo este trabajo tienen bajo su responsabilidad, por supuesto, toda una población de mucha gente. O sea,
2: cuando Polo teníamos enfrente un huracán categoría 5, un huracán mayor, muy compacto a lo mejor, eso sí, pero ante cualquier situación que cambiara de trayectoria, pues lo teníamos enfrente, estaba estacionado, entonces por eso dijeron hay que suspender. En esta ocasión dijeron es una tormenta tropical, va a llover como llueve en una temporada de lluvias, pero se está alejando. Lo que sí, ayer tuvimos una especie de tromba,
1: sí.
2: que esas son más difíciles de predecir porque no sabes el punto exacto donde se va a estacionar esa nube y cuánta agua va a soltar de manera puntual, ¿no? No es como cuando un huracán se puede monitorear, pero bien dices tú, es un trabajo complicado y se está complicando más.
1: Es muy complicado hacer todo un pronóstico de clima y lo que tenemos que hacer es prepararnos. Por eso, es más, ayer que tuve que dar clases, regresé a la casa de ustedes, vine para acá, aquí nos agarró el aguacero y bueno, ¿qué va uno a entender? Que va a venir una tromba, ¿verdad? Hay que estar bien prevenidos, hay que estar bien preparados. El clima ha estado bastante complicado, muy, muy complicado, y eso es lo que nos tiene que tener bien alertas, bien atentos a las condiciones climatológicas, no solamente los avisos, sino también ver cómo está la situación. Si yo veo que ya definitivamente me estoy poniendo en riesgo al andar en la calle, prefiero mejor subirme a un edificio, meterme en una instalación, ¿por qué? Porque ¿sabes qué pasa, Irving? Sé que te va Paquito Magaña ahorita en la línea, pero... que cuando ya está el aguacero, nos queremos ir. Ya nos queremos ir a nuestras casas. Y es mejor mantenerse en el lugar donde se encuentra uno, ¿no? O sea, si estoy en la escuela, si estoy en el centro comercial, mejor mantenerse ahí. Pero en ese momento nos queremos ir a nuestras casas.
2: Y coincidió ayer con la salida de la escuela, el horario.
1: Sí, queremos irnos caminando, cruzando el arroyo. Eso es lo que tenemos que evitar, precisamente, cruzar los arroyos, los ríos, las calles que estaban. Veía una imagen de la Constituyentes, era un río, ¿no? Era un río enorme, y que lo veíamos con John, lo vimos con Ingrid y Manuel, lo vimos con Paulina. Ya tenemos muchas experiencias de las cuales tenemos que continuar aprendiendo de cada una de ellas, ¿no?
2: Y se avisó ayer que iba a llover, pero pues a lo mejor no previmos la cantidad de lluvia o no hubo un aviso como resguárdense todos de manera inmediata, pero sí se avisó que iba a llover y puede suceder esto durante una temporada de lluvias, porque estamos en temporada de lluvias.
1: Pues estamos en temporada de lluvias.
2: Pero no, mejor con Paquito.
1: Vamos con Paco Magaña porque tenemos ya otros reportes. Vamos con Paco, adelante Paquito, ¿qué reporte nos tienes?
11: Buenas tardes, Irving Manuel. Pues efectivamente las lluvias se siguen presentando en la región de la Costa Grande, aunque son de manera paulatina y ligeras hasta este momento. Desde las 3 de la tarde ha comenzado una lluvia más constante, pero ha sido muy ligera, y sobre todo pues esto también, las autoridades han realizado los tres órdenes de gobierno, monitoreo, principalmente lo que es el cauce del río Atoyac, ya que esto pues impacta también en el municipio vecino de Benito Juárez, en lo que es sobre todo la zona de balnearios de Llano Real y Hacienda de Cabañas. Hasta este momento se mantiene un cauce pues estable, no de riesgo. Cabe señalar que es la creciente más importante que ha tenido el río Atoyac desde que inició el ciclo de lluvias, pero también dejó algunos daños de tres enramadas de algunos prestadores de servicio que pues alcanzaron a retirar su mobiliario, sobre todo lo que son refrigeradores y mesas, pero la mayor parte de lo que es la infraestructura de los techos y los que son los postes, pues se los llevó la creciente en tres enramadas aquí en el municipio de Atoyac. Cabe señalar que también hicimos un recorrido por lo que es otro punto importante, lo que es el arroyo Cuetero, y pudimos constatar que recientemente pues se realizó una tala en los corredores de este arroyo, y los árboles que se cruzaron los tiraron los mismos trabajadores del ayuntamiento a lo que es el arroyo Cuetero, y algunos pues quedaron varados allí en lo que son los puntos de los puentes. Ojalá pues haya una mayor conciencia y esto evite taponamientos, ya que lamentablemente muchas personas también dejan sus bolsas de basura para aprovechar estas lluvias, pero el cauce del arroyo Cuetero se mantiene pues muy bajo, debido a que las lluvias son intermitentes. Y cabe señalar que en lo que respecta a la zona serrana hay movilidad, todavía hay servicio, no se ha suspendido el servicio para la zona serrana, y en los reportes solamente pues, algunos árboles que ya fueron retirados por los mismos transportistas en lo que es el tramo de Llano, lo que se le dice como de Santiago, en esta parte que es una recta, y pues ahí ya se retiraron dos árboles. Y cabe señalar que en Benito Juárez hasta este momento también el cauce del río se mantiene como estable. En lo que respecta al municipio de Tecpan de Galeana, desde la noche de ayer se realizaron algunos apoyos por parte de la Sedena y Protección Civil a los prestadores de servicios de balneario natural de Ojo de Agua en Bahía de Papanoa, ya que tres locales pues se vieron afectados, que se ubican muy cerca de lo que es el mar, y pues lamentablemente fueron sorprendidos y se metió el alto oleaje a esta zona, por lo cual se sigue recomendando a los prestadores de servicios y sobre todo a los que quieran ir a esta zona de lo que es la zona de Gaza Papanoa, pues se abstengan, ¿no? Porque el alto oleaje va a estar presente, ya que las lluvias, aunque no son fuertes, están de manera intermitente y ligeras en esta zona, y pues solamente estar pendientes, y por lo pronto siguen los monitoreos de la Sedena, lo que es Protección Civil y la Policía Estatal.
1: Bueno, pues así la situación, estaremos muy en contacto, hay que tener mucha precaución porque para allá, para Costa Grande va a seguir, va a continuar la lluvia intensa, al igual que aquí en Acapulco. Paco, cuídense mucho, estamos en comunicación, muchas gracias.
11: Pendiente, buenas tardes.
1: Gracias, muy buenas tardes. Sigue lloviendo, nos dicen que sigue. En Acapulco sigue lloviendo.
2: Pero no de manera tan intensa como ayer, ¿no? Ayer yo creo que entre la hora del programa, en que estábamos aquí como a las 2 de la tarde, entre la 1 y las, ¿qué serán? 3 y media, 4 de la tarde, y luego otra vez entre 5 y 6, fue la parte más fuerte.
1: No con la intensidad con la que estuvo ayer, que sí fue una lluvia muy torrencial, pero sigue lloviendo y eso reblandece el suelo. Hay que tener mucha precaución al momento de manejar, al momento de salir a la carretera, ¿no? Si usted va a viajar hoy, tenga mucha precaución. Cuidado con las montañas, con los cerros, las rocas, ¿no? De todo,
2: está árboles. Abierta ya la barra de Coyuca, entonces sí. No hay mayor riesgo para allá. Y hay bombas de achique y hay todo un operativo del gobierno del estado. La propia gobernadora, como ella dice, ha estado en territorio. Uh-huh. Y bueno, básicamente ahí han estado presentes y siguen trabajando. Pero vamos a Costa Chica. Víctor Manzanares, ya estás listo. Adelante.
12: Buenas tardes, auditorio de RTG Noticias, Manuel e Irving. Informarles que derivado por las lluvias, el huracán Simón en Costa Chica permanece con cielo nublado y poca lluvia, de moderado y a veces a fuerte. En estas últimas horas decirles que se tiene un reporte de crecidas de ríos y arroyos que ha provocado inundaciones en los municipios de San Marcos, Las Vigas, Cruz Grande, Cuautepec, Copala, Marquil y Juchitán. Tan solo en la carretera paraestatal San Marcos, Las Mesas, se quedó incomunicado en este tramo que comunica a la zona norte de este municipio la crecida de un arroyo en la comunidad de Anáhuac. Decenas de vehículos quedaron varados, ya no pudieron pasar para llegar a su destino en esta zona norte de San Marcos, al igual en el tramo carretero San Antonio Cuautepec, debido a unos trabajos que se realizan sobre la construcción de un puente por parte de la Secretaría de Desarrollo Urbano, Obras Públicas y Ordenamiento Territorial. Realizó un paso provisional y aquí en este punto donde me encuentro precisamente en Cuautepec, hay muchos vehículos, Manuel, Irving, que no pueden pasar a la cabecera municipal de Cuautepec hasta que se rehabilite el acceso provisional hecho de tierra. Así que hay decenas de vehículos para poder llegar a su lugar de origen, que también se localizan otras localidades en esa zona. También en el tramo carretero Ayutla de los Libres, Pascala del Oro, hay varios cerros que se derrumbaron y ya las ICAES realizan trabajos de remoción de la tierra para liberar la vía de comunicación. Asimismo, durante varias horas desde la madrugada de hoy viernes, en gran parte de Costa Chica no contábamos con el servicio de energía eléctrica, tampoco del servicio de señal de celular. Esto es en los municipios de Cruz Grande, Las Vigas, Cuautepec, Copala, Marquelia y San Marcos. Fue como a eso de las 2 de la tarde que llegó la energía eléctrica. Y pues también al hacer un recorrido su servidor sobre la carretera federal Acapulco-Pinotepa, se observaron y se siguen todavía viendo varios desgajamientos de cerros, Irving, y rocas sobre la vía, además de encharcamientos en algunos tramos que, por lo que si van a viajar por esa zona de Costa Chica, deben de tomar todas las medidas de precaución. Por el momento es el reporte que se tiene aquí en la Costa Chica. Dejó de llover un poquito en estos momentos, muy ligero a un poquito fuerte. Es lo que se tiene ahorita en la actualidad aquí en la Costa Chica. Manuel, Irving.
2: Gracias, Víctor. Seguimos en comunicación. Víctor Manzanares, nuestro corresponsal en Costa Chica. Publica la gobernadora hace unos minutos que siguen los trabajos para reducir los niveles de inundación, además de las labores de limpieza en todas estas zonas, Manuel, auditorio del Boulevard de las Naciones, que es una de las áreas afectadas por la lluvia. Está trabajando CAPASEC, está trabajando también la Sedena, el reconocimiento, como siempre, a la gente de Sedena, Marina, Guardia Nacional, Policía Estatal, las policías municipales también. Bueno, hay equipos de bombeo para drenar el agua acumulada, se está utilizando también maquinaria pesada para retirar basura, tierra y liberar los taponamientos que obstruyen el flujo de agua. Lo que decíamos, tanta basura pues tapa los canales, las alcantarillas, las rejillas. Se busca recuperar la movilidad en las zonas afectadas. Y pues nada más reiterar lo que ya decías hace rato, que se prevé que durante las próximas horas continúen, es más, dice la autoridad, se prevé que se intensifiquen las lluvias en Acapulco, Costa Grande y Sierra.
1: Y es que, por lo que nos comentabas, que el fenómeno está moviéndose muy lentamente, a 4 kilómetros por hora, es nada, está prácticamente estacionario frente a nuestras costas. Como decía ya Irving hace ratito, quienes fuimos más golpeados en este momento por Simón ha sido Guerrero, por la intensidad de las lluvias, ¿no? Han sido torrenciales esas
2: lluvias. Mayor acumulado, ¿no? El mayor acumulado ha estado aquí en Guerrero. ¿No? Déjame ver si podemos encontrar ahorita el número de qué son, mililitros, milímetros. Bueno, es que
1: mililitros, depende. Pero ha sido una lluvia muy intensa, muy torrencial. Entonces tenemos que tener mucha precaución. Si usted no tiene nada que hacer fuera de casa, mejor quédese por seguridad. Vamos a enlazarnos con Virgilio Gil, nuestro corresponsal en la región de la montaña, para que nos dé su reporte de cómo han estado las lluvias allá en esta región. ¿Cómo estás? Un gusto saludarte. Buenas tardes.
13: Buenas tardes, Manuel, Irving, de región de la montaña. Y así es, el día de ayer se intensificaron estas lluvias en la región de la montaña, y voy a hablarte, describirte que en la parte alta, como Metlatón, Ocochuapa el Grande, Malinaltepec, Acatepec, son las zonas principales donde las lluvias fueron demasiadamente fuertes, que hay deslaves, y en este tema el Ocochuapa el Grande ha tenido grandes deslaves de caminos, sobre todo pues de escombros de las montañas. Los caminos, bueno, ahorita están en algunos en accesos, algunos cerrados por algunas vías que comunican algunas, como Tierra Blanquita en la comunidad de Ocochuapa el Grande, derrumbes y cierres de carreteras en esa zona, la pérdida de viviendas en Barranca Xoco, en Acatepec, son 3 viviendas que resultaron con pérdida total, pues el deslave de los cerros, pues es donde habitan las personas en esta zona. La falta de energía eléctrica en comunidades como los municipios de Ilatenco, Malinaltepec, quedaron sin suministro eléctrico por algunas horas y de momento son intermitentes. Los deslaves y caminos, sobre todo en esas zonas accidentadas, también pues ya son una realidad en Metlatono. En estas horas, por el tema de la comunicación y el internet, nos está llegando apenas información de esa parte alta, y sí, efectivamente, hay muchos deslaves de caminos, por el cual próximamente estaremos dando más información actualizando en este tema. Y bueno, también la carretera Tlapa a Puebla, sabemos que la región de la montaña pues colinda con este estado, también hay algunos deslaves de algunos caminos, pero sobre todo al Poyeca, Guamuxtitlán, Tlalixtaquilla nos han informado que hasta el momento no han tenido alguna zona de gravedad, únicamente son los deslaves de carreteras, rocas, pero sin ningún detalle alguno con algún ciudadano. La carretera Tlapa-Markelia también está sufriendo por diversas pues situaciones, sobre todo por los caminos. Pues informarte, Manuel, que las lluvias en la montaña pues han sido intensas, y bueno, pues en esta zona pues se hasta el momento tenemos esta información.
1: Bueno, pues hay que estar muy en contacto. Ahí vemos en las gráficas pues cómo está la situación de las carreteras, además de que están pues son carreteras de tierra la mayor parte de ellas, y luego esto, los derrumbes, hay que tener extremar precauciones. Te agradecemos mucho el reporte, Virgilio. Estamos en comunicación. Muchas gracias.
13: Gracias a ustedes. Saludos al auditorio.
1: Gracias a Virgilio Gil por la información de la región de la montaña. Esto, pues aquí tenemos todo el reporte durante esta tarde que les hemos dado esta información. Y bueno, nada más para cerrar ya el programa, ¿tienes un dato?
2: Sí, el dato que decíamos, que con las lluvias de Simón, el mayor acumulado de lluvias, es decir, uh-huh, el punto donde más ha llovido, pues ha sido en Guerrero, pero particularmente en Acapulco. Este dato es la precipitación acumulada en 24 horas, hablamos de milímetros, porque es altura, ¿no? O sea, sí son litros de agua, sí, pero hablamos de la altura a la que llegó el agua. Entonces, por eso decimos milímetros. Esto es de las 8 de la mañana del 8 de octubre de ayer a las 8 de la mañana de hoy, 9 de octubre. Mira, la precipitación máxima en milímetros son 3 puntos de monitoreo, así le podemos decir. El punto 1, denominado Acapulco, 391.3 el acumulado de lluvia en ese punto. En otro, Acapulco Semar, que supongo es un monitoreo de la Marina, 377.4, y el observatorio de Acapulco 320.7. Vamos a dejarlo como que 350, ¿sí? O sea, 350 milímetros fue lo que cayó de agua el día de ayer, por eso las inundaciones que tuvimos en menos de 24 horas, ¿no?
1: Si lo comparamos
2: con Paulina,
1: con el huracán Paulina en 1997, porque hay que recordar que hoy cumplimos 29 años de acontecimientos.
2: El huracán Paulina dejó en Acapulco un acumulado de 411.2 milímetros de lluvia en menos de 24 horas, además de un registro de 120 milímetros de lluvia en tan solo una hora.
1: Ahí va, ¿no? O sea, vaya, la situación es complicada, ¿no? Estamos hablando de que, bueno, con Paulina los cauces de muchos arroyos y ríos eran angostos, estaban completamente invadidos, ¿no?, de construcciones, y por eso la situación fue mayor en cuestión de personas que perdieron la vida.
2: Si estuviera planito, tendríamos estos 350 sí, milímetros, ¿no? Pero como sí. no estamos planos, pues esa agua se acumula, baja del anfiteatro sí. y se va a las partes
1: fíjate
2: bajas.
1: Nada más, 350 milímetros de lluvia, el promedio de ayer, comparado con Paulina, 411 milímetros. Sí, está ahí más o menos, ¿no?
2: Interesante
1: bueno,
2: el dato.
1: Pues ya nos vamos, gracias Irving, gracias a toda la producción, a todos los compañeros editores, camarógrafos, reporteros.
2: A ti que no has dormido.
1: Desde
2: ayer con la mojada.
1: A Irving, a los compañeros de producción, a los compañeros de radio, a los compañeros de redes, a los que están también en el área de ingeniería, a todos los compañeros que hacen posible pues todo este trabajo, porque es un trabajo de muchas personas que están detrás de las cámaras y que pues lo que hacemos es llevarle a usted pues todo este reporte, un balance preliminar, ¿no? Es un balance preliminar de esta lluvia dejada por el huracán Simón.
2: Y no nos tocaba compartir pantalla aquí con mi director de noticias, con Manuel Díaz Valderas, desde el huracán John.
1: Desde el huracán John. Siempre nos tocan los huracanes.
2: ¿Dos años?
1: Más o menos,
2: cumplió
1: dos años.
2: Dos años, un mes, más o menos. Fue a finales de septiembre, John, ¿no?
1: Así bueno. es. Bueno, pues, gracias, Irving.
2: Gracias
1: a todas y todos ustedes. Y el próximo lunes, ya en nuestras actividades normales, no vamos a tener noticiario nocturno. Solamente vamos a tener este programa especial que se va a repetir a las 6 de la tarde. Por si usted no lo vio completo en estos momentos, en vivo, a las 6 de la tarde tendremos la repetición. Pues muchas gracias.
2: La cuenta de RTG Noticias está subiendo información y eso va a permanecer todo el fin de semana. Bueno, y siempre estamos actualizándola.
1: Así es. Gracias, Irving. Gracias, amable audiencia. Gracias a todas y todos.
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1: Revista del Consumidor. Radio. ¿Te da miedo que tu plancha queme tu blusa favorita? En nuestro estudio de calidad pusimos a prueba distintas planchas de vapor y te demostraremos que no necesitas gastar una fortuna para tenerla mejor.
4: Además, ¿sabes cómo actuar en caso de que un siniestro afecte tu vivienda? En nuestra brújula de compra te explicamos de forma sencilla cómo elegir un seguro de casa-habitación que proteja tu patrimonio. Quédate y descubre cómo cuidar tu dinero.
1: Revista del Consumidor.
4: ¿Cuánto tiempo inviertes a la semana tratando de quitarle las arrugas a tu ropa favorita? El ritmo de vida actual exige que el cuidado de nuestras prendas sea rápido, seguro y eficiente.
1: Y aunque existen textiles que no necesitan alisarse, la plancha de vapor ha evolucionado para seguir siendo una pieza clave en nuestro hogar.
4: A diferencia de las tradicionales planchas secas, las de vapor requieren menos esfuerzo y reducen el riesgo de dañar tejidos como el algodón, lino, mezclilla o poliéster.
1: En su interior cuentan con un depósito de agua que al calentarse libera vapor a través de los orificios ubicados en la suela. La combinación de calor y humedad suaviza las fibras de tela, lo que permite que se estiren y recuperen su forma original.
4: Además, en la actualidad existen algunas que cuentan con tecnología anti-sarro, golpe de vapor para arrugas difíciles y funciones verticales para alisar sin una tabla de planchado.
1: Para que tu compra sea inteligente y elijas una aliada que mantenga tu ropa en óptimas condiciones, realizamos un estudio de calidad en el que se pusieron a prueba algunas planchas de vapor.
5: En este estudio de calidad de planchas analizamos 23 modelos de planchas de 11 marcas distintas.
4: Para garantizar tu seguridad y el cuidado de tu economía, el laboratorio verificó la resistencia del cable a las altas temperaturas, el consumo eléctrico y que ninguna plancha presentara escurrimientos o calentamiento en las zonas que tocas con las manos.
1: También pusimos a prueba su desempeño, qué tan rápido calientan, qué tan bien distribuyen el calor en la suela y, por supuesto, su capacidad real para desarrugar distintos tipos de tela.
4: La buena noticia es que todos los modelos analizados son seguros para usarse en casa. Además, 6 modelos obtuvieron la máxima calificación en su desempeño general. Hablamos de equipos de Black & Decker, Advio Home, Hamilton Beach, Koblenz, Taurus y Tefal.
1: Si planchas con el tiempo contado antes de salir al trabajo, considera esto. 3 modelos de la marca Rowenta y uno de Tefal fueron los que más tardaron en alcanzar su temperatura máxima.
4: Y hablando de temperatura, el control del calor es clave para no arruinar tus prendas. En nuestras pruebas, un modelo de Oster y uno de Rowenta no lograron distribuir la temperatura de manera uniforme en toda la suela.
1: También deberás tener cuidado al planchar telas delicadas con un modelo de Black & Decker, Chi, Mainstays, Oster y 2 modelos de Hamilton Beach, ya que presentaron variaciones térmicas importantes al cambiar sus ajustes de calor.
4: Además, toma en cuenta que un modelo de Hamilton Beach y las versiones Etna y Sakura Steam de Taurus requieren más pasadas para quitar las arrugas.
1: Y mucha atención al etiquetado, ya que 20 de 23 modelos analizados incumplen la norma oficial mexicana. Esto porque no presentan la información comercial completa en sus empaques, instructivos o garantías. Revisa muy bien lo que compras.
4: Un detalle que llamó mucho nuestra atención es cómo se relaciona el precio con la calidad. A veces creemos sabemos que invertir más garantiza el mejor equipo, pero comparar opciones nos puede dar grandes sorpresas.
1: Por ejemplo, en el mercado puedes encontrar un modelo de Rowenta y uno de Chi que rebasan los $2,000, obteniendo en el laboratorio calificaciones de bueno y muy

0: Bueno.
1: Mientras que, por el lado de las opciones más económicas, un modelo de Taurus y otro de Black & Decker, que rondan los 300 pesos, alcanzaron la excelencia en su desempeño.
0: Al final, la mejor plancha no es necesariamente la más costosa o la de diseño más llamativo, sino aquella que se adapta a tu ritmo de vida, cuida tus prendas favoritas y se ajusta a tu presupuesto.
2: La información completa de este estudio de calidad la puedes revisar en la revista del consumidor en su versión digital y su versión impresa.
3: Revista del consumidor.
1: Tu casa es el hogar donde compartes momentos con quienes más quieres y donde construyes recuerdos inolvidables.
0: Sin embargo, un incendio, una inundación, un robo o un fenómeno natural pueden ocurrir de manera inesperada y generar pérdidas económicas importantes.
1: Pero contar con un seguro de casa-habitación te ayuda a proteger tu vivienda y los bienes que hay en ella, desde muebles y electrodomésticos hasta obras de arte y, en algunos casos, tus mascotas. Ten en cuenta que la cobertura depende de lo establecido en tu póliza sobre los daños parciales o totales ocasionados por los diversos riesgos existentes.
0: Por eso es importante revisar qué tipo de seguro estás contratando. Las coberturas más comunes te respaldan ante lo impredecible: incendios, explosiones, tormentas, terremotos, erupciones, huracanes, inundaciones e incluso ante huelgas o actos de vandalismo.
1: Y como los accidentes ocurren, también hay seguros que cubren otro tipo de responsabilidades. Por ejemplo, en el caso de que tú o alguien de tu familia causen un daño a un tercero, ya sea dentro o fuera de casa.
0: Si un siniestro te obliga a salir de tu vivienda, no te preocupes. Hay pólizas que cubren gastos extraordinarios. Incluyen estancias en hoteles o alojamientos temporales, costos de mudanza y remoción de escombros. Además, ante un robo también puedes proteger tus pertenencias como dinero, joyas, obras de arte, muebles y electrodomésticos.
1: Y para tu mayor tranquilidad, puedes sumar coberturas adicionales para tus equipos electrónicos, apoyo legal e incluso servicios de emergencia como plomería, cerrajería, electricidad, auxilio vial y guardería para tus mascotas.
0: Ahora, ¿cuánto cuesta proteger tu patrimonio? Los costos varían según la aseguradora y el nivel de protección que elijas.
1: En la revista del consumidor de septiembre, comparamos seguros para casa-habitación de distintos bancos y aseguradoras a través de sus cotizadores en línea. Para este ejercicio, consideramos una vivienda propia de 250 metros cuadrados. Consúltala.
0: Recuerda que las tarifas cambian según el valor y las necesidades de tu vivienda. Lo ideal es consultarlo directamente con un agente de seguros o ejecutivo bancario para obtener tu cotización exacta.
1: No olvides que si necesitas ayuda, tienes a quien acudir.
0: Para localizar a un agente de seguros capacitado, acércate a la Asociación Mexicana de Agentes de Seguros y Fianzas, AC, en amasfac.org o al 55 55 14 20 90.
1: Y si quieres verificar que un agente o institución estén autorizados, la Comisión Nacional de Seguros y Fianzas te asesora en https://www.gob.mx/CNSF o llamando al 55 57 24 74 00.
0: Para resolver cualquier duda, inconformidad o reclamación, la Condusef te respalda en conducef.gob.mx o en el 55 53 40 09 99. Infórmate, compara y protege lo que más quieres.
1: Por último, toma en cuenta estos consejos clave antes y después de contratar.
0: Compara opciones y elige una póliza que se adapte a las necesidades reales de tu hogar, garantizando protección a un buen costo.
1: Al contratar, proporciona los datos exactos sobre el valor y las características de tu vivienda, ya que la información incorrecta puede afectar el pago de una indemnización.
0: Una vez que tengas tu póliza, revísala a detalle. Verifica los datos, las condiciones generales y la cobertura de responsabilidad civil.
1: Guarda copias digitales de la póliza, comprobantes de pago y escrituras.
0: Mantén siempre tus pagos al corriente para no perder la vigencia de tu protección. Y ante cualquier siniestro, ten a la mano tu número de póliza para comunicarte de inmediato con la aseguradora.
1: Si quieres saber más detalles, consulta nuestra sección Brújula de Compra en la Revista del Consumidor, ya sea en su versión física o digital.
0: Porque proteger tu hogar y vivir con tranquilidad también requiere informarse.
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5: Y después del enlace que tuvimos a nivel estado, continuamos con su programa Nuestros años maravillosos. En 1900. En 1990, Maná nos traía Vivir sin aire, las 4:50.

En 1993, Luis Miguel nos entregaba uno de sus más grandes éxitos. Suave, 4.55.

Y con ese tema de Luis Miguel, nosotros despedimos una edición de su programa Nuestros Años Maravillosos. Les agradecemos que se quede con nosotros en sintonía de la 97.7 de FM. Y les recordamos que los teléfonos en cabina están disponibles para usted, para que nos marque al 767-67-521-39. Son las 4.

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13: Que el creador del universo, mi Dios Padre Celestial, sea en cada uno de ustedes. Les saluda como de costumbre su amigo, su consejero esotérico y sanador espiritual. Bienvenido una vez más a escuchar su programa, un espacio creado para usted que me escucha y usted que está pasando por alguna situación difícil en su vida, y para usted que no tiene suerte, que las cosas le salen mal, usted que no sabe qué hacer. hacer para superar todo ese conflicto que no lo dejan tener paz? Y para usted también, que sufre de alguna enfermedad y no encuentra el alivio, por más que lucha, se siente cansado en la misma situación. A través de este programa queremos y podemos orientarle, queremos ayudarle a que usted se libere de esas ataduras que no le dejan seguir el camino de la búsqueda de la felicidad y la verdad. Somos sanadores y somos santeros y curanderos de males puestos, y somos expertos en retirar todo tipo de males puestos, brujería o amarre. Nos avalan más de 30 años en el campo de la parapsicología. Queremos compartir todos los secretos aprendidos en toda una vida dedicada al estudio en ciencias ocultas. Usted, hermano, que me escucha en este momento, usted puede liberarse de sus problemas y tener suerte y recuperar ese ser amado que le han retirado con alguna brujería. Usted que me escucha, usted puede recuperar la salud que le han retirado a través de un trabajo de magia negra. Nosotros podemos darle el secreto espiritual para que su negocio prospere, para que se alejen las envidias y usted pueda tener la vida que siempre ha deseado tener. Venga con este su servidor y usted jamás se va a arrepentir de haber dado tan firme paso en su vida. ¿Qué tal, hermanos y hermanas que me escuchan? Una vez más, presentándole su ya conocido programa. Pero si a usted le marchan mal los negocios, la mala suerte lo acompaña, no tiene suerte en el amor, se atormentan los problemas, se propone un viaje y usted no tiene éxito en ese viaje, te lamenta del ser que ama porque no te corresponde, tu vida la vive de fracaso en fracaso, te despiden del trabajo sin causa justa, la señorita que desea saber la fecha de su matrimonio y si la persona con la que lleva la relación de noviazgo será la persona idónea o adecuada que le ofrecerá comprensión y felicidad, como también a usted, amigo agricultor, que todos los días de tu vida te ha levantado en la mañana a laborar, a trabajar la tierra en el campo, y por más que hoy te fuerza y te sacrifica, no levanta buena cosecha, y lo poquito que levanta no lo puede vender bien. Cuando logra ahorrar unos centavitos, al rato aparece un problema en el cual tiene que gastarlo. El caso es que te sientes cansado y tú no encuentras la salida a tus problemas. También a ti, amigo, que te dedicas a la crianza de animales y tú ves que ya es pura pérdida lo tuyo, ya tú estás pensando dejar ese negocio porque ahorita ya no te luce, ya no te da para nada, solamente te está endeudando y endeudando, ya tú no ves la ganancia, solamente mucho trabajo, porque tus animales se te mueren, se te pierden, no adelantan, están ahí como cabibajo, pensativo. Entonces, hermano, estas son señas de inequívoca de que tu suerte está completamente cambiada. Salga de duda, salga usted de una preocupación, déle un alivio a su mente, levántese de esa silla, hermano, y venga a nuestro centro espiritual, y cuando usted venga, dígame: maestro, yo quiero que usted me ayude en esto, pero léame la palma de la mano, vea cuál es mi problema, y nosotros le vamos a decir a usted que usted es una persona que se dedica a la crianza de animales y a la siembra, y lo que nosotros vemos es que los animales se le están enfermando, se le están muriendo, se le están perdiendo por causa de esto y lo otro, pero venga a la consulta, que nosotros podemos sacarlo de duda a través de nuestro conocimiento. Nosotros podemos realizar trabajo en tu persona, en tu casa, en tu negocio, en tu ganado, en tu siembra y en tus hijos, para que tu hermano esté liberado de salaciones, de envidias, de malas voluntades y todas esas contrariedades que te están atormentando. Ven a la consulta, no lo piense más. 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
13: Visítenos, visítenos, y usted no se va a arrepentir de habernos conocido. Amables oyentes, vamos a entrar a la sesión de mensajes. Vamos a darle lectura y contestación a unos cuantos mensajes que tenemos aquí. Preste usted mucha atención, hermano, hermana, usted que escribió su mensaje, porque uno de estos mensajes puede ser el suyo. Este mensaje dice de la siguiente manera: los saludo y a todos los que trabajan con con usted. Escucho todos los días su programa. Maestro, mi problema es el siguiente. Tengo un hermano que no me deja tranquilo ni de noche ni de día. Mi difunto padre y mi difunta madre, que en paz descansen, nos dejaron una herencia, pero ha sido una maldición. Tenemos una casa que la estamos vendiendo, pero no se ha podido vender. Ya han llegado los compradores, pero no se vende. Dicen que sí que la quieren y que le gusta, pero no regresan. Y yo tengo bastante problema con mi hermano porque él me está atacando tanto con el dinero de la venta de la casa, y yo le digo que todavía no se ha podido vender y no me deja tranquilo en ningún instante. Siempre hay discusiones, siempre hay pleito, y yo quiero que usted me ayude a resolver todo este problema con mi hermano para que vivamos en paz. También quiero comentarle que mi esposa, ella se siente un dolor de cabeza y unos ardores y unos piquetes en la planta de los pies, y quisiera saber si lo que ella tiene es natural o sobrenatural. Pues bien, mi querido amigo, mi querido hermano, analizando su mensaje en el cuarto de los misterios, tengo para comunicarte: tu hermano ha sido dañado por un trabajo de brujería, de magia negra que le tienen puesto a ustedes. Y debo decirte que tus padres, que en paz descansen, no murieron de cosas naturales, sino fue de cosas sobrenaturales. Le hicieron daño de brujería, tanto a tu padre como a tu madre. Y tu hermano, que siempre estuvo al lado de ellos, él absorbió todo esto. Ese mismo daño que tenían tu padre, lo tiene tu hermano. Es por eso que tu hermano siempre está peleando. Es por eso que no hay paz, no hay tranquilidad entre ustedes. Siempre hay discusiones. Y tu esposa, que siempre estaba allí limpiando y bañando a tu padre y haciéndole de comer, pues ella absorbió todo esto. Y desde ahí para acá es que tu esposa viene sufriendo y viene padeciendo de toda esta dolencia que ella siente en su cuerpo. Amigo, y la casa que no se ha vendido, que no la han podido vender, es por el mismo maleficio que hay allí. Es por eso que la gente que han llegado a comprarle la casa dicen que vuelven, pero no, porque ellos sienten algo negativo. Entonces, por eso se devuelven y no le compran nada. Pero no se preocupe, que ya usted encontró a este su servidor, que yo le voy a dar pronta solución a su problema. Acérquese a mi centro espiritual. Acompáñese de un manojo de ruda, de albahaca, de romero pirul y un blanquillo de rancho. Aquí nosotros le vamos a realizar a usted una limpia, una barrida, un despojo en su cuerpo completamente gratis. Gracias por su mensaje y que Dios me lo bendiga, hermano mío. Recuerden, amables oyentes, que nosotros hemos venido a brindarle nuestro conocimiento a todas las personas que hoy en día se encuentran atravesando por dificultades, que hoy en día no encuentran la solución a sus problemas, que hoy en día, por más que se han esforzado y se han sacrificado, no ven la suya, no ven los frutos obtenidos por tantos esfuerzos, por tanto sacrificio. Que es amigo, amiga, usted que me está escuchando, usted que era una señora que estaba casada, una mujer muy feliz en su hogar, tranquila en su casa, pero quizá por consecuencia negativa del destino, alguna persona o una mujer que se metió en la vida de usted y la de su marido y le destruyó su matrimonio. Ahorita usted está separada de su marido y quisiera usted encontrar una pareja que le ayude a usted a continuar su vida y a criar a sus hijos. También usted que hoy en día, por más que se ha cansado de luchar, de trabajar, de sacrificarse, y usted ve que por más que usted le echa ganas, usted ve que las cosas son completamente negativas, todo va para atrás y para atrás como el cangrejo, como que se acabó el dinero, porque por más que le busca, no le encuentra. Pero hay personas que sí le va muy bien. Entonces, esto quiere decir que también existe la posibilidad, que todavía hay la oportunidad de que usted pueda salir hacia adelante. Únicamente debe usted de dirigir su paso a nuestro domicilio. Venga, porque nosotros somos personas que sabemos curar de magia negra. Nosotros, de verdad, tenemos un don, que nacimos con esto. Venga y compruébelo, que nosotros le podemos ayudar a usted en cualquier problema que le esté afectando el feliz momento. Visítenos y usted no se va a arrepentir de habernos conocido. 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
13: Visítenos, y usted no se va a arrepentir de habernos conocido. El siguiente mensaje dice de la siguiente manera: yo le escribo con mucha fe. Aquí en el rancho donde vivo, he escuchado a muchas personas hablando muy bien de usted, de que usted ha ayudado a mucha gente. Por eso yo le escribo, para que me diga qué es lo que está pasando, porque últimamente todas las cosas no están saliendo mal. Los animales últimamente se están muriendo, se enferman y se mueren de forma extraña. También quiero comentarle que mi esposa sufre de un dolor en la espalda, desde ahí se le va a la cintura y el estómago, y lo que es la rodilla, la planta de los pies le arden como si estuviera lumbre. Ya nosotros hemos buscado ayuda por muchas partes, pero no han podido ayudar. Es por eso que escuchamos su programa y hemos escuchado personas que han hablado de usted, de que usted le ha ayudado. Por eso yo quisiera que usted me diga si lo que tenemos es natural o sobrenatural, y el por qué los animales no se logran. Bien, mi querido amigo, mi querido hermano, analizando su mensaje en el cuarto de los misterios y en ciencias ocultas a las que dominamos a la perfección, nos dimos cuenta que lo que está pasando con tu esposa, lo que ella tiene, esto no es natural, no es bueno, no es de Dios, no, mi querido amigo. Es la manifestación de un proceso de magia negra que hay en contra de su esposa. Y debo decirle que hace tiempo a ustedes le están haciendo daño. Es por lo mismo que los animales se le mueren, se le enferman, no se quieren reproducir, no se le logran sus animalitos, por el mismo trabajo de brujería, de magia negra que hay allí. Aquí, cuando usted venga a mi centro espiritual, yo le voy a mostrar a usted la cara de la persona que le hizo el mal a usted, y le vamos a mandar a buscar unos secretos, unos antídotos que van a romper, que van a acabar con ese daño, con esa maldad del cual usted, sus animales y su esposa han sido víctimas. Y era todo lo que usted quería saber. Espero que haya sido complacido. Gracias por su mensaje. Que Dios lo guarde, Dios lo bendiga, hermano mío. Amables oyentes, estamos con la finalidad específica de darle la mano al caído. Somos el grupo espiritual de la sabiduría y podemos darle a usted un consejo, una orientación, un guía, un camino para que usted salga hacia adelante y triunfe en todo lo que usted se proponga. Somos los únicos que podemos curar a todas esas personas que están sufriendo en silencio, con un problema de hogar, con un problema conyugal, con un hijo o con una hija que se le están perdiendo por los malos caminos de la vida, porque para eso estamos nosotros, que tenemos el conocimiento y la sabiduría, y le podemos explicar qué se debería hacer para solucionar el problema. Y una vez que usted venga a nuestro centro espiritual, nosotros le vamos a decir qué le sucede, le vamos a indicar qué le está pasando, le vamos a hacer una prueba espiritual para que revele si usted es víctima de alguna maldad y si alguien por envidia lo está trabajando con algo maquiavélico o con alguna brujería. Déjeme decirle, hermano, que en esta vida existe todo y para todo, así como usted ve maldad de todos los días, de igual forma no falta una persona que le vaya a hacer a usted un trabajo en el panteón, a una hermana, a un hermanito, a la tía, al tío, a la suegra o al suegro, para verlo arruinado en esta vida, para verlo mal de salud. Nosotros hemos tenido gente en nuestro centro espiritual que han sido víctimas de alguna maldad injustamente, porque a veces lo hace la misma familia, porque quiere heredar todo lo que tiene esa persona, y le han dado baba de sapo, le han dado la escopolamina con baba de gusano, y esto hace que una persona se enferme o se quede postrada en una cama. Hermano, que no le pase esto a usted y venga con nosotros, que nosotros tenemos los secretos apropiados para liberarlo a usted de cualquier fuerza del mal, de cualquier brujería o daño que le hayan hecho a usted o a cualquier miembro de su familia. Visítenos y usted no se va a arrepentir de habernos conocido. 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
13: Visítenos. Pues bien, mis queridos amigos, hemos llegado a la parte final de este programa.
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2: Y aquí en RTG 97.7, en su programa, en la hora de Julio Jaramillo nos entrega nuestro juramento.

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1: Julio Jaramillo, fatalidad. 5:28.

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9: Julio Jaramillo nos entrega Interrogación 5 con 36.

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2: Julio Jaramillo nos entrega Historia de mi vida, 5:39.

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1: Un clásico de Julio Jaramillo aquí en RTG 97.7. Ódiame, 5 con 42.

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2: Y aquí en la 97.7 soy RTG. Julio Jaramillo nos trae ronda.

Y con este éxito de Julio Jaramillo me despido de ustedes, mi gente. Soy su amigo Mario Jiménez. Nos escuchamos mañana en punto de las 6 de la tarde con más para ustedes aquí en RTG 97.7 de FM, las 5:51. Gracias por su preferencia.

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